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2: Muy bien, estamos esperando la salida de los protagonistas al terreno de juego. Aquí en Valencia juega River. Se presenta el equipo de Chacho Caudet para seguir puntero en el campeonato. ¿Qué más tenemos que saber del Millonario, Rodrigo?
3: Bueno, hay que saber, Hernán, que se han quedado muchos jugadores en Buenos Aires que están bien físicamente pensando en San Lorenzo, pero hay otros que están lesionados. Paulo Díaz desgarrado, Ramírez sinovitis y el tema Armani. Armani está con el alta médica hace aproximadamente 2 semanas, pero no es convocado por Caudet. La idea del cuerpo técnico es que siga Beltrán hasta mitad de año y después tomar una definición, pero por ahora el campeón del mundo sigue fuera de los convocados.
4: Puedo decir, Rodrigo, que si River completa todo mayo, es decir, llega a la final del torneo de apertura más los partidos que tiene que completar por Sudamericana, Armani no va a ser más citado en lo que resta del semestre para River. Es una sospecha, es una información, es una intuición.
3: Eso es lo que tiene pensado Caudet. El tema es si después lo llega a cumplir o si tiene una nueva charla con Armani y cambian de opinión. Pero a esta hora la idea es que Beltrán siga siendo el arquero, que Centurión vaya al banco de suplentes y que Armani se siga poniendo a punto fuera de los partidos, en los entrenamientos. River tiene el torneo de apertura, tiene la Copa Sudamericana y en el hipotético caso de quedar eliminado de la apertura, le pueden poner a River un partido de Copa Argentina.
4: Recién dijiste que entre los ausentes está Tommy Galván, que se quedó en Buenos Aires. Galván que va a renovar contrato, ¿no? Ha trascendido esa información en las últimas horas.
3: Sí, va a renovar contrato, va a tener una extensión un poco más larga y además va a tener un salto en cuanto a sus ingresos. Y el que no tiene contrato sigue estando en primera división y hoy va a ser titular por primera vez, es Lucas Silva, este futbolista que subió Caudet, que lo hizo debutar y que juega sin contrato. Veremos cuándo se lo firman. La idea es, ya están hablando, de acá a 1 semana o 2 semanas poder firmar el contrato, pero llama la atención que un jugador de River, en este caso Silva, juegue sin contrato profesional.
4: Sí, porque por otro lado hay jugadores que tienen cláusula de 100 palos, uno de ellos va a ser Galván, 100 millones de dólares, el contrato lo van a extender hasta el 2028, que un pibe juegue sin contrato llama la atención. Tiene un centro fenomenal el otro día para el gol de Martínez Cuarta en Bragantino. Uno pensaba que hoy podría llegar a jugar Castaño, convocado nuevamente, pero finalmente es el pibe el que se ha quedado con ese lugar. Castaño finalmente firmó planilla, está en el banco, ¿no?
2: Castaño en el banco, ¿no?
3: Sí, Castaño que no juega desde 15 de abril frente a Carabobo, donde jugó 45 minutos. Yo tengo entendido que hubo una charla en estas últimas horas donde el colombiano le dijo al cuerpo técnico que quiere seguir jugando, que quiere estar porque se viene el Mundial, porque se viene la convocatoria y quiere sumar minutos. Pero Caudet fue tajante y contundente. Hay otros jugadores que están mejor que vos. Lo llevó a Venezuela, pero lo pone en el banco de suplentes.
2: Bien, Esteban Sassi, ¿a esta hora qué resultados abiertos tenemos?
5: A esta hora están jugando en Copa Libertadores Coquimbo y el conjunto de Universitario de Lima. Están empatando 0-0. Esto es por el grupo B de la Copa Libertadores, donde ya ganó Mirasol en el grupo de Lanús 2-0 a la Liga de Quito y quedó primero en el grupo, donde empataron Platense y Peñarol 1-1, donde 21-30 juegan el Medellín, grupo de Estudiantes, el DIM y Flamengo. En Copa Sudamericana ganó Millonarios a Boston River 4-2, empataron O'Higgins y San Pablo 0-0 y van a jugar en paralelo en el grupo H Blooming frente a Bragantino. Arbitraje del peruano Augusto Argañaraz.
2: Bien, se nos vienen los equipos al terreno de juego. Aparece Carabobo, aparece River. Aquí en Valencia están los protagonistas. River hoy con short y medias negras. La camiseta de siempre ha cambiado la parte de abajo. El conjunto millonario.

0: contrario. Allí el árbitro paraguayo, Derlin López. Están los protagonistas. Bien, señores, aquí está Carabobo, aquí está River. Y en las competiciones europeas, Sassi, en un rato lo vamos a repasar. En Champions, en Europa League y en Conference League, un finalista es inglés.
1: Exacto, porque se clasificó el Aston Villa a la final de la Europa League, 4-0 la victoria frente al Nottingham Forest. Un gol de Emiliano Buendía, el festejo del Dibu Martínez. Más de 40 años que el Aston Villa no jugaba una final de Copa de Europa. Este equipo fue en su momento campeón de la vieja Copa de Campeones de Europa, lo que ve la Champions.
0: Bien, señoras y señores, formados para el saludo FIFA, el saludo protocolar. Orieta, ¿qué más hay que saber de Carabobo?
2: La segunda vez que recibió el equipo argentino, Hernán. El año pasado, fase de grupo de Copa Libertadores, jugó ante Estudiantes de La Plata. Perdió el suelo argentino y perdió en este estadio 2-0 contra el Pincharrata.
0: Voy a contar una intimidad. Cuando Fernando Siz hace un tiempo viajó a Venezuela, sí. Se había jugado el sudamericano sub-20, ¿puede ser?
3: Sí, la gran
2: mayoría.
0: El año pasado.
3: En este estadio.
0: Bueno, Fernando Siz hizo fanático de Carabobo.
3: ¿Ah, sí?
0: Sí. Se trajo la camiseta y todo.
3: ¿Con camiseta incluida?
0: Sí, sí. Es el equipo de él en sudamericano. En Sudamérica, digo.
3: Mirá, se tocó acá arriba.
0: Bueno, hoy tocó. Se hizo en aquel momento. Dijo, yo soy de Carabobo.
3: ¿Quién hubiera imaginado que River iba a jugar a la Sudamericana,
0: ¿no? Ah, bueno, nadie lo imaginó, ¿no? Nadie lo imaginó. Bueno, esperando el comienzo del partido. Aquí en Valencia, entre Carabobo y el conjunto millonario. Y usted me está mirando por algo.
3: No. Porque la verdad que tiene un gran marco el estadio, ¿eh? Carabobo no había jugado con este marco el partido contra Bragantino, el inicial. El que ganó y que de alguna manera rompió la lógica del grupo. 9 veces jugó River en Venezuela. Con un dato, siempre lo hizo por Copa Libertadores. 8 triunfos y un empate. La primera vez que juega con Carabobo, obviamente de visitante, porque había jugado en el Monumental. La última vez de River en tierra venezolana, 2 de abril del 2024. Ganó 2-0 a Táchira de Michelis. Pincho el técnico. Goles uruguayos de Bocelli, que lo hizo con la cara, ¿te acordás? Y aquel bombazo de Fonseca desde 60 metros más o menos.
0: Bueno, se va preparando todo. En el bar, ¿quién va a estar? Muchachos.
2: Fernando López estará en el bar también para un máximo de árbitro principal.
0: Bueno, allí el saludo de los capitanes. El arquero Bruyra, hermano del futbolista de Barracas. Pizela, a ver, escuchamos.
4: Son para ustedes.
0: ¿Qué le preguntó? ¿En qué minuto quería parar para hacer el cooling break? ¿21 le dijo?
5: ¿Quién queda como referente?
0: Querido? Ah, el número 21, bien. El número 21 de Carabobo, que es Alex González.
3: Alexander González, sí, histórico, señor. Lateral por la derecha de la selección venezolana. Tinto, ¿sí? Grandote, alto, juega con los pantalones arremangados como juega Claudio Paul Caniggia.
0: En una línea de 5, ¿no?
3: Claro, va a jugar de carrilero largo por el costado derecho, juega con 3 centrales, 2 por fuera. Son buenos jugadores, tanto Alexander González como Juan Camilo Pérez. En el equipo que dirige Farías, el hermano de César, el que se peleó con Paredes el otro día, el técnico de Barcelona.
0: Bueno, en su momento se había peleado con Gago también, ¿no? Farías, en un duelo copero.
3: Gago técnico.
0: Gago técnico de Racing.
3: Ajá.
0: Y Farías, no recuerdo, en cancha de Racing fue. No recuerdo en esa Copa Libertadores de quién era el técnico Farías. Bueno, ya alguien nos va a escribir, alguien nos va a contar. Habrá minuto de silencio. Aquí en el arranque de este partido, al cual por supuesto nos adherimos.
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0: Bueno, sí, aquí nos aporta nuestra producción. Lo decía también Leo Bonsante por lo bajo. Dirigía Aucas en aquel entonces. En aquel duelo en Avellaneda entre Racing y Aucas. La pelea que tuvo Gago con César Faría. Bueno, va quedando todo listo, todo dispuesto. Aquí en Valencia se nos viene por Dipo Radio Carabobo River.
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0: Y lo relata Hernán Feller, lo comenta Leandro Bonsante. 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Bueno, se va preparando todo. Todo preparado. Extraño look del arquero, ¿no? Bruera, Orieta.
2: Escábala, Hernán, la gorrita de Lucas Bruera. Inferiores en el Pizarrata.
0: Señoras y señores, en marcha, cronómetro 1-0, ¿no, Bonsante?
5: Como siempre.
0: Buena cámara, ya arrancó el partido. La pelota la tiene en el fondo. Va saliendo el equipo millonario, entregando para Viña la pelota. Va dominando Matías Viña. El pase adentro. La pelota ya la va recuperando por allí el futbolista. El futbolista de Carabobo. La tiene por la izquierda. Va saliendo Pérez.
2: ¿De qué Jafaría, Serrano, aquí abajo?
0: Sí, sí, no para menos. Va saliendo del fondo con la pelota Ponte. E entregando por la derecha para Alex González. Ahí está González, el exfutbolista de la Vinotinto. Con los característicos yorcitos arremangados. Y la pelota la va recuperando, la va jugando hacia atrás. Lucas Silva. Entrega para Beltrán, ya le pega al arquero millonario. Arriba para Viña, pero llega otra vez González. Aparece Lucas Silva, falta. Infracción, se lo llevó puesto. Hay tiro libre para Carabobo.
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8: Planchazo de Silva, que tranquilamente podía haber sido amonestado. Pasa que ocurrió el primer minuto, el árbitro lo salvó. Una pelota dividida que sacó Santiago Beltrán a dividir. La cancha está rápida, está ligera, la regaron mucho. Y ese pique hizo que anticipara Orozco, el número 10, y Silva llegó a destiempo. Llegó tarde y tranquilamente lo pudiera haber amonestado al número 44 de River.
0: Bueno, en el piso el futbolista de Carabobo, Orozco. Hay tiro libre, señores. Tiro libre que favorece al equipo venezolano. Está Tortolero, con él está Orozco, un diestro y un zurdo. Más atrás le dice el árbitro Derrick López. Tortolero y Orozco, un diestro y un zurdo, buscando por arriba Carabobo para ser el primero del grupo. A los gritos está el arquero Beltrán. Va a llegar el envío. Primero 2 minutos de juego. Va Tortolero al arco. Tortolero, el remate no fue bueno. El despeje de Silva. Va corriendo Alexander González, la va a dejar salir. Deja que pique el balón, la protege, la cubre. La pelea contra tres, sale bien González. Va al piso, lucha desde allí, la ganó. Intenta, la cubre, la protege, sale, insiste, pero recupera River la pelota. Entregando ya el balón Juanfer Quintero. La pelota de Freitas. Otra vez la tiene Tortolero. Revienta por allí. Otra vez Lucas Silva. Los gritos. ¿Quién grita? Chacho, ¿no es?
2: Sí, ya empezó el Chacho, Hernán, ¿eh? Como loco, dando indicaciones. Muy activo el técnico de River.
0: Intentaba Facu González. La pelota la recupera. La va jugando por allí Matías Núñez. Apertura hacia la izquierda. Va corriendo por allí, la tiene Leonardo Aponte. Aponte levanta la cabeza y juega de zurda hacia atrás para que vaya saliendo Neira.
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8: Lo está haciendo pies River en el arranque del partido. Le está costando encontrar la pelota, bajarle un poco el ritmo, la espuma al partido. Hay un arranque bueno, frenético de Carabobo que salió a buscarlo el partido.
0: ¿Qué dice? ¿Qué dice el Chacho? ¿Qué grita Rodrigo Áncora?
2: El Chacho que aprovecha el clima, se sacó la campera, chomba negra como siempre hasta arriba de todo y dando muchas indicaciones para Lencina y para Quintero.
0: Va saliendo PC, la entrega para Bustos, Bustos para Giuliano Galoppo, la tiene Galoppo. Otra vez con Bustos, juega por la derecha la pelota para Lencina, Lencina para Bustos, va girando para adentro, la pide Lucas Silva y de primera atrás para Pizzila. Va saliendo Germán Pizzila, hoy capitán de River, e entregando para Facu González. Conduce el zurdo, González juega hacia adentro para Quintero, toca Quintero, buena pelota para Galoppo, rompe líneas, se viene Giuliano Galoppo, mete el freno ahora. Bueno, Godoy va a estar gritando así todo el partido, que relate él, La tiene Galoppo, mete el cambio de frente hacia la derecha. El balón lo va recibiendo por allí Lencina. Levanta la cabeza, juega para Fabrizio Bustos. Ya le pica Mesa, la tiene Bustos. Otra vez con Lencina. La pelota la domina por allí el conjunto millonario. La tiene Pesela, la pide Juanfer por la derecha. Va la pelota para él. La domina, no, pero es una locura lo que grita Caudet.
8: Es otra radio, es una radio paralela, no, chacho, ¿eh? Tremendo.
2: Desesperado, y encima tiene el micrófono de ambiente muy cerquita, se escucha todo, ¿eh?
0: Sí, pero van cuatro minutos, avísenle, y está 0-0.
8: Córraselo, Rodri.
0: La pelota por un costado, hay lateral para River frente al área de Carabobo.
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0: El centro de Bustos, la pelota que rebota, hay nuevo lateral millonario frente al área venezolana. Estamos llegando a los 5 minutos, somos T-Sports Radio, 0-0 en la Sudamericana. Chala juega Bustos, devolución para el lateral. La tiene Fabrizio Bustos, toca hacia adentro para Mesa. El rebote en el camino, aparece Juanfer. Juanfer con Galopo, la aguanta Galopo. Vértice derecho del área venezolana. Va recuperando ya a Ponte. A Ponte intenta salir, jugaba para Tortolero. Y está entregando la pelota para Orozco. Orozco, pelotazo largo, para que corra Martínez. Va Manuel Martínez, le ganó, lo sacó de encima Pesela. Falta, Bonsante.
8: No me pareció.
0: Tiro
8: no
0: libre
8: pareció.
0: Para River.
8: No me pareció. Pesela de arriba saca un montón. De abajo está inseguro. Tiene el karma de aquella jugada de Hulk en la semifinal de la Copa Libertadores del 2024. El otro día Nicola lo dejó mirando a la San Martín. Y para mí acá, excepto que lo haya tocado abajo en los tacos, me parece que Martínez no le hizo nada a Pesela, que fue muy liviano en un River que estaba adelantado con los dos centrales, Pesela y Facundo González para la vuelta. Y para mí Martínez no le hizo nada.
0: A la pelota hacia adelante para Freitas, aparece Galopo. Galopo juega para Freitas, mete el freno y el enganche. Levanta la cabeza, descarga con Juanfer de primera. Atrás para Galopo, pasando la mitad de la cancha River, territorio venezolano. La tiene Juanfer, mete la pelota al área, buena bocha para Freitas. Pica el balón y sale. Era buena, tranquilidad pide Caudet. Ahí salida para Carabobo.
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1: Gol de Bragantino.
8: Dale, sí,
1: ya está ganando en Bolivia. Rodriguinho de zurda. Bragantino 1, Blooming 0 en el grupo de River.
0: ¿Y entonces cómo está la tabla?
1: River 8, Carabobo 7, Bragantino 6, Blooming 1.
0: Tiene que jugar River Bragantino en el Monumental, ¿no?
1: Exacto. Hernán.
0: Sí.
1: 3 minutos se jugaban en Medellín. Los jugadores al vestuario, partido pasó. Suspendido.
0: ¿Por qué?
1: Porque las bengalas y los fuegos de artificio de la hinchada de Medellín provocaron humareda y además molestaban la visión del árbitro y los jugadores.
0: Pero suspendido, ¿no se juegan un rato?
1: Se metieron al vestuario todos, van a esperar un rato.
0: Ah, pero no está suspendido todavía.
1: No, momentáneamente, pero no tiene pinta de que calme esto, ¿eh?
0: La pelota para Tortolino y se viene Carabobo y va Tortolino, mete el freno. Buen quite de Maxi Mesa. Toca Galopo, abriendo la pelota hacia la derecha. Se viene River, la tiene Mesa. Mesa con Galopo, Galopo cortito, entregando el balón para que lo juegue por allí Busto. Otra vez con Galopo, la deja a domicilio para que la mueva por allí Juanfer. El enganche de Juanfer, va Quintero, casi trasta Villa, insiste Quintero, juega para Busto. Busto adentro, juega para Mesa. Levanta la cabeza, se viene Maxi. Mesa jugando, el hermano está en el banco, ¿no? Áncora.
2: Exactamente, Juan Cruz en el banco, Maxi adentro.
0: Toca la pelota Facu González, descarga Freitas, otra vez para Facu González, va recibiendo el zurdo, mete la pelota contra el área, intenta por allí Maxi, revolía, en el fondo sacando Ezequiel Neira, pelea la pelota, le va a quedar Alexander González por allí, el ex Vino Tinto, la pelota que viaja por el cielo de Valencia, intenta bajarla por allí Castillo y no puede, pelea y recupera Mesa, Mesa juega para Viña, Viña atrás, desprolijo el arranque del partido, 0-0 en casi 8.
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8: Pero arriba por lo menos está tratando de tener la pelota, con esa gran cantidad de volantes que puso el Chacho en la mitad de la cancha. Mesa arranca en la derecha, Silva de 5, cerquita Galopo, en la izquierda la Encina. Juanfer por delante, tratándose de mover de acuerdo a dónde vaya la pelota. Y Freitas muy solo entre los centrales. Necesita más compañía el 35.
0: Va saliendo River del fondo con Matías Viña. Rebote lateral y además de los gritos, ¿qué? Con Caudet. Áncora.
2: Bueno, que tiene el banco Hernán a Centurión. Al otro arquero también suplente, que es el chico Franco Jarosewit. Ulises Jiménez, Martínez Cuarta, Juan Cruz Mesa, Lautaro Pereira, Kevin Castaño, Kendry Páez, Subiabe, Corillo, Roberto y Salas.
0: Bien, Farías más tranquilo, ¿no? ¿Se lo nota a Orieta?
2: Sí, mucho más tranquilo el técnico de Carabobo. Recién se enojó más en la última cuando iba el mano a mano con Pesela.
0: Mal pase de Mesa. Hubo un rebote en el camino. Y lateral ya lo hace Viña. Viña sacando la pelota. Juega para Facundo González. La pide ya Silva. La tiene Piscina. Piscina. Otra vez para Facundo González, de central a central. Él pasa adentro para Freitas, domina Freitas, le pica Mesa, buena pelota para Mesa. Mesa en el área y pégale. ¡Ay! Justito el cierre, justito el cruce. Por allí de Bilbao, hay lateral para River.
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0: Ya lo hicieron, la tiene Quintero al arco. Bruela rebote. La pelota en el área chica, la protege, se va por el fondo. Durmió la defensa de Carabobo. Le pegó de zurda Juanfer. Atento el arquero, le picó delante de sus narices. Puso el antebrazo. Balón al fondo, tiro de esquina Millonario.
8: La primera clara de River. Durmió en un lateral Carabobo, despierto Juanfer, despierto Viña también. Y ese zurdazo que no tuvo esquina, pero tenía potencia. Por eso tuvo que amortiguar el pique y tirarlo al tiro de esquina, Bruela.
0: Va a llegar el tiro de esquina. Va a pegarle Quintero. Advertencia del árbitro Denis López. Va a llegar el centro. Nunca vi que alguien advierta y después cobren algo, ¿no?
8: Nah, de ninguna
0: Por
8: manera.
0: Lo menos nunca en defensa.
8: Castrilli,
0: ¿no?
8: Lo hacía hace sí. 30 años.
0: Va a pegarle Quintero desde la izquierda. El centro de Juanfer, la rosca hacia afuera. El despeje en el primer palo. Intenta recuperar la pelota Carabobo. Va a despejar por allí. Neira. Presiona arriba y recupera. Se viene el Millonario, va por la derecha River, hasta el fondo, el centro, la pelota cruza, le va a quedar a Juanfer, en el otro sector, en el izquierdo, Juanfer engancha, le pega con la derecha, Juanfer el arco, una masita, pero la hizo bien Quintero, se queda, queda Bruera, en 11 casi, la cosa está 0-0.
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8: Para Carabobo, la fortuna en esta jugada es que Quintero quedó de diestro para patear. Hubo una marca que le salió al humo y que en algún momento le aflojó, porque si estiraba la pierna, había chance de cometerle penal. A Juanfer le quedó para la de palo, para la inhábil, y le salió un tiro. Segundo tiro al arco de River, los dos del 10 de Juanfer.
0: Esteban Sassi en Copa Libertadores hace un ratito en Vicente López hubo empate.
1: Empataron Platense y Peñarol 1-1.
0: Ganó Mirasol.
1: Ganó Mirasol 2-0 a la Liga de Quito en el grupo de Lanús.
0: Ya arrancó en Chile Coquimbo.
1: Está ganando Universitario Lima 1-0 y alcanza a Tolima en la punta del grupo B.
0: Y se viene con la pelota al centro atrás de Mesa. No llegó a empujarla. No llegó a empujar la Freita. La tienen que sacar del área. Se salvó otra vez. Se salvó otra vez Carabobo. Buena llegada del equipo de Coudet que empieza a adueñarse de tiempo y espacio. Se viene Viña, va River, conduce Viña, juega para Mesa, la aguanta Mesa. Si puede recuperar a este futbolista, Coudet va a ser bárbaro.
8: Sí, además,
0: será un refuerzo para River.
8: Es la segunda vez que Mesa rompe al espacio. Y en esta llega y tira al centro atrás, Freitas no la pudo puntear.
0: Tocó Juanfer, juega para Bustos, este para Lencina. Creo que es el primer contacto de Lencina con la pelota. Ahí está Juanfer otra vez, la tiene Quintero. Domina Juanfer, apertura hacia la izquierda. El balón va para Viña, la domina el uruguayo. Se viene Matías Viña, el pase adentro, buena pelota para Galopo, gira Galopo, intenta Galopo, la pisa, pasa entre dos, insiste Galopo, el despeje justito, le queda otra vez a Viña, Viña profundo para Mesa, Mesa en el área, Mesa de zurda, Mesa insiste, Mesa hasta el fondo, el centro atrás, la domina por allí, no le pudo dar de primera a Lencina, era para agarrarla como venía, no se animó, la quiso bajar, la quiso amortiguar. Y ahora recupera la pelota, sale River del fondo.
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1: Gol de Bragantino.
0: Sí.
1: Lo hizo Gustavo Neves a los 12 minutos. Va a ser una goleada histórica. 2-0 a Blooming en Santa Cruz de la Sierra.
0: Ahí empató River, ¿no? 1-1.
1: Sí. O sea, quedó con saldo negativo Bragantino con este triunfo parcial.
8: En el estreno.
1: Positivo, perdón.
8: En el estreno perdió 2 puntos River. Iba a decir, perdió, no, empató. Aquella roja de Martínez Cuarta en el arranque del partido.
0: La pelota la tiene Galopo.
2: River Hernán, que termina la fase de grupos con Bragantino adentro. Fecha número 5, 20 de mayo. 27 de mayo con Blooming en el Monumental.
0: Bien. Bueno, va a ser un mano a mano ese de River Bragantino. En principio, pinta para eso.
8: Para eso, para River, sabiendo ya que Bragantino está 2 goles arriba, es fundamental hoy ganar para llegar con otro aire. Está bien que juega en el Monumental, Bragantino no es de los más potentes equipos brasileños, ganó en Brasil, pero no hay margen de error si te tocara perder hoy y no conseguir un buen resultado en el Monumental. Se te complicaría demasiado la clasificación. River no había arrancado bien los primeros 3-4 minutos, ya a partir de la tenencia de la pelota, la posesión, empezó a juntar una buena cadena de pases. Mesa, Quintero, Galopo, etcétera. Ya tuvo 2 chances de gol, o por lo menos una, aquel zurazo de Juanfer Quintero. Y la de recién, que Freitas me parece que tenía tiro y el control lo mató, porque le quedó larga después para patear.
0: Ahí salida desde el fondo, tenemos 14-0-0.
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0: No empezó todavía en Medellín, Sassi.
1: No han vuelto los equipos y están esperando que se disipe la humareda, pero ya por lo menos las bengalas ya se terminaron.
8: Esperemos que, como pasó con Racing y también con River en su momento, haya sanción, ¿no?
0: Sí, para, claro.
8: Por el tema de la pirotecnia.
0: Sí, sí. La presión de River. Allí, el despeje a cualquier parte, habrá lateral millonario y a las 11 de la noche se juega en Barranquilla.
1: A las 11 de la noche juega Junior frente a Cerro Porteño.
0: Por Sudamericana, Millonario ganó de visitante.
1: Millonario le ganó en Uruguay a Boston River 4-2.
0: Y hubo empate en Chile.
1: 0-0, Higgins San Pablo.
0: Va a venir el lateral, ya lo hicieron, la toca Galopo. Juega para Silva. Silva va entregando para Facundo González. Conduce el joven zurdo. Entregándose a la derecha para Fabricio Busto. La tiene Busto, va por adentro. Conduce Busto, juega profundo. No fue bueno el pase. Un rebote en el camino. Recupera Juanfer. Entrega para Mesa. Se viene por la izquierda Mesa. Ya le picó Viña. Va la pelota para el uruguayo. Viña hasta el fondo. Centro de la carrera. El cruce justito. Cuando llegaba por allí Freita. Presiona arriba en la salida. Recupera. Habrá saque desde el arco para el equipo venezolano en 15 sin goles.
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8: Mesa arranca del medio hacia a la izquierda para tener la cancha de frente o eventualmente, como pasó en esta jugada, que Viña le pase por afuera. Es la segunda vez que el uruguayo trepa. Bustos está un poquito más retenido. Y la novedad en la defensa de River hoy es que por primera vez juega de seis González. González ya había debutado en primera con Muñeco Gallardo. Bobé también lo había usado en algún partido, creo que fue con Belgrano. Pero de tres. Su puesto original es el de hoy, central zurdo.
0: Va saliendo con la pelota, bien Silva, entregando para Mesa otra vez, cruza la mitad de la cancha. Sector izquierdo, ya en tres cuartos, territorio venezolano. Cortito atrás para Viña, Viña de zurda. La jugada de primera para Facundo González, este le mueve a la derecha. De central a central, para Pesela, Pesela para Busto. La pelota la juega por allí Juanfer primero. Otra vez con Pesela, se muestra Silva por adentro. Toca Pesela, juega para Quintero. Yo creo que Lencina y Juanfer se superponen. Porque Juanfer va toda la Encina, no aparece. Se viene por la derecha y va el millonario. El pase atrás, ahí está, recién la Encina. Vértice derecho, gira la Encina, va a sacar el centro. Insiste la Encina, pisa atrás. 15 metros la pelota hacia atrás. Tocando cortito. Juega la pelota River, la mueve por allí el millonario. Tocaba Silva, otra vez con Pesela. Con paciencia River, conduce Facundo González. Mete el centro frontal para Freita. No bueno el pase, lo complicó, posición prohibida. Lateral, saque de arco. Salida para Carabobo.
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8: Esos cinco volantes que tiene River, el que todavía no se halló en el partido o en la cancha del Encina, que había arrancado a la izquierda como un volante puro por afuera izquierdo y que hace un par de minutos se volcó a la derecha. ¿Por qué? Porque River ahí arma parejas. Mesa diestro a la izquierda para que Viña le pase por fuera. Lencina zurdo a la derecha para que haga lo mismo Busto del otro lado.
0: La pelota hacia arriba, pasa de largo, derecho afuera, paso por el banco millonario. ¿Le corrieron el micrófono o grita menos, Codet?
2: Grita un poco menos, Hernán. El micrófono sigue en el mismo lugar, pero el chacho grita menos. Esto no indica que esté conforme, pero por lo menos da menos indicaciones ahora.
8: Porque si sigue gritando así, se va a quedar mudo.
2: No llega la conferencia, no. Que nos tenemos que quedar,
0: Sí, sí, claro, claro.
8: Para doble amarilla.
0: La tiene Silva. La pelota de Busto. Va para Freita, domina, controla bien. Ahora frena, gira, levanta la cabeza y conduce. Va Freita, sigue por adentro Freita. La perdió Freita, no tuvo pase, Quiso pasarla, estaba tapado, no pudo Tortolino. Tortolino la tira a cualquier parte. A cualquier parte la tira Tortolino. Se la recupera y la va jugando River en el fondo.
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0: La pelota la tiene Silva. Silva juega fuera para Viña. Se viene Viña. Por la izquierda va el zurdo. Frena el uruguayo. Toca hacia atrás. Otra vez con Lucas Silva. Levanta la cabeza al 44. Va cortito. Pesela recibe. La tiene Germán Pesela. A la izquierda para Facundo González. González tocando para Viña. Viña por adentro. Juega profundo. Buena para Galopo. Llega el defensor primero. Neira. Gana Neira. Y va entregando la pelota para Edson Castillo. Castillo para Tortolino. Arranca con Tortolino. Bien Bustos. Buena recuperación. Y ahora se viene River. Conduce Juanfer. Iba River. Y me gusta esto. Se viene Juanfer. Se viene el millonario. Juanfer hacia la derecha. Va corriendo Fabricio Busto. Atrás la pide la Encina. Rebote. Lateral millonario.
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0: La pelota la recupera River en la salida de Carabobo. Toca la Encina. La Encina con Bustos. Otra vez con la Encina. Se viene la pelota para Juanfer. Juanfer para Busto. Otra vez en cara. Va Busto. Juega por adentro. La pelota para Galopo. Pierde Galopo. Sale a Ponte. A Ponte para Tortolino. Primero aparece Lecín Orozco. Falta. Infracción. Tiro libre para el equipo venezolano. Pasamos 19 minutos. La cosa está sin goles.
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0: En la Europa League, en el duelo de ingleses, goleado del Aston Villa.
1: Ganó el Aston Villa del Dibu con un gol de Buendía, 4-0 al Nottingham Forest. Vuelve a una final europea después de más de 40 años.
0: En Alemania ganó el Friburgo.
1: 3-1, lo dio vuelta y juega la final frente al equipo del Dibu el miércoles 20 de mayo en Estambul.
0: En la Conference League ganó el Crystal Palace.
1: Ganó el Crystal Palace 2-1 al Shakhtar Donetsk de Ucrania y va a la final.
0: Golpazo del Rayo Vallecano de visitante.
1: Que le ganó 1-0 al Estrasburgo, donde volvió a jugar Valentín Barco, 27 de mayo en Leipzig, la final.
0: Y atajó un penal, Batalla, impresionante.
1: Atajó un penal Augusto Batalla, que fue, a pesar de la eliminación, la gran figura del partido.
0: Sí, señor. La pelota afuera, hay lateral que favorece a River.
1: Clasificación.
0: Sí, sí.
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0: La pelota hacia atrás. Va moviendo el balón. Pegadito. Se viene doble amarilla. Con Juan Mavira, con Nachita Ludueña, con Mati 40. Que me dijeron que ya ha llegado al estudio procedente de Vicente López después del empate. Di Platense con Peñarol. El pase adentro la tiene Maxi Mesa. Tres cuartos de cancha. Cambio de frente de Maxi Mesa. Buena para Busto. Va Busto. Se viene River. La tiene Fabricio Busto. Centro. Nunca un centro bien Busto, ¿no? La pelota en la media luna. Le pega Galopo. Buen intento. La agarró picando. Le puso el pie en empeine como sacan los arqueros. A metro y medio de arriba del travesaño. Buen intento de River. Buena de Galopo. Se salvó Carabobo.
8: El centro de Busto fue malo, pero la pelota le rebotó a Pérez y el rebote favoreció a Galopo, que en este tipo de jugadas tiene una especialidad. Siempre saber dar el paso atrás para quedar de frente al tiro. La enganchó de volea, un poco alta le había quedado. Si la paraba se le venían los tres centrales encima, por eso le metió la volea de primera y la pelota pasó por encima del travesaño de Bruera. Pero fue una buena aparición del volante de River. ¿Qué más huele sangre en el área o en la periferia del área rival? Galopo.
0: ¿Qué dijo Chacho después de esta áncora?
2: Que presione más arriba, que presione el equipo. Le gustó el remate de Galopo, pero principalmente cuando salió Bruera, la indicación del Chacho para Freitas, que corra al arquero y a los defensores para que no se hagan tranquilos.
0: Bien, ahí lateral. Qué despelote tenemos en Madrid, Sassi, ¿eh? Qué despelote con Valverde y Chomini.
1: Está todo... En realidad la prensa española, ahora te voy a contar el detalle, terminó desmintiendo todo lo que oficializaron los jugadores y el club.
0: Sí. El boletín oficial de Florentino Pérez. La pelota de Viña va hasta el fondo. Viña. ¿Y no le pusieron el brazo arriba? No, ¿no? Me pareció que le pusieron un poco el brazo arriba a Viña.
8: Se agarra la mandíbula.
0: Se iba de la cancha. Pero me parece que le cruzaron el brazo a Viña. El futbolista Neira. El VAR la revisa. Nadie protesta casi. Pero te digo, para mí hay un codazo.
8: ¿Es ese codazo artero?
0: Para mí es un golpe de penal, ¿eh?
8: Le cruza el brazo, el antebrazo con fuerza. ¿Viste cuando vos dejás el brazo duro, tenso, para que el otro no pase? No llega a ser ese codazo artero, pero es un brazo firme, un brazo fuerte contra un Viña que parecía perder la jugada. No había sido una buena asociación con Maxi Mesa. Ahí tiene un River, tiene un tándem de Viña con pasándole por afuera, en este caso por dentro. Y el ex volante de Independiente ha encontrado un camino.
0: Pizera le discute al árbitro y le dice a Viña que se quede en el piso.
8: Sí, quédate en el piso. Pero
2: sí,
8: si se,
2: queda... se acercó el capitán de River, también está Galopo cerca al árbitro, pero Pizera fue claro con las señas para Viña, tirate otra vez al piso. Pero claro. Que ya pide la pelota para sacar.
8: Claro, el tema es que el árbitro le dice que reanude. Si Viña queda del lado de afuera, va a seguir.
0: No, no lo van a llamar,
8: Y si el VAR llama, puede ser penal.
0: Para mí lo llaman, Sí, sí, ahí va, lo llamó el VAR. Para mí es penal, Para mí es penal, le puso el codo a la altura del rostro. Una jugada que Viña se iba fuera con pelota y todo.
8: Sí.
0: Pero lo cruzaron y Derry López va al VAR Para mí será penal para River. Lo revisa el árbitro ahora. Insólito el golpe que le dio.
8: No, aparte la pelota la perdía Viña. Como mucho podía tirar un centro atrás, ganar un córner. Una pelota absolutamente más favorable para que la gane el defensor que para que gane Viña. No llega a ser ese codazo artero bien abierto, pero hay un codito que se abre levemente y el antebrazo tenso para que Viña no tire el centro. A ver qué dice el árbitro.
0: Bueno, a ver, Darly López, para mí va a ser penal, ¿eh? A ver. Bueno, no explicó nada. Marca directamente el punto penal. Señores, penal para River. Penal para el millonario. Golpe de Neira. Y tarjeta amarilla. Penal para el millonario. Presentamos la tarjeta.
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2: Con la 32, el argentino Ezequiel Neira, el primer amonestado del partido.
8: River había encontrado ahí, lo decíamos hace un rato, en el tándem Mesa Viña un poquito más de profundidad que del otro lado. Y el uruguayo me parece que es, desde que juega por los puntos en River, su mejor participación en ataque. Ganó el penal.
2: Y el tema ahora es quién patea el penal, porque está Juanfe y también está Galopo.
8: Sí, están ahí entre los dos hablando a ver quién patea, quién agarra la pelota. Debería patearlo Quintero, ¿no? Quintero pateó un penal en Copa Argentina, ¿no? Cuando estaba Muñeco Gallardo todavía.
2: Sí, pateó en cancha Huracán y lo robó.
8: También, el día que debutó Chacho.
0: Bueno, señoras y señores, penal para River. Tenemos 25, acomoda Quintero. Será Juanfer nomás. Importante penal para River y para él. Para volver a ser el viejo Juanfer. El que era titular y capitán. El arquero agazapado, 25 del primer tiempo, insólito penal. Va a pegarle Juanfer, suena el silbato. Quintero contra Bruera. Va Juanfer, River buscando el primero, va Quintero. ¡Quintero! ¡Atajó el arquero! ¡Atajó Bruera! Lo grita, lo festeja con su gente. Se rompe el estadio aplaudiendo y gritando por Bruera. Se tiró hacia la izquierda. Juanfer le dio fuerte al medio y con la punta del pie lo detuvo. Quedó dando unos saltitos pequeños sobre la línea. Se recuperó el arquero, lo atrapó cuando Juanfer corría a buscar el rebote. Otro penal errado por Quintero. Se salva cara bobo. Chance desperdiciada por el millonario. Penal atajado sobre Juanfer. La cosa sigue 0-0.
8: Qué penal que desperdicia River en un partido en el que estaba jugando mejor que su rival. Una chance clara, justo ahora se viene la pausa de hidratación. Quintero la quiso asegurar seco y al medio. Bruera se acostó para su izquierda, pero dejó las piernas bien centralizadas para detener con ese recurso el tiro de Juanfer. Después la pelota picó levemente dos veces, casi contra la línea, y ya ningún hombre de River llegaba para empujar, para apoyar. Chance clave que desperdicia River para abrir la historia en Venezuela. Festejo alocado de Bruera de cara a la tribuna. Veremos cómo impacta en River este shock. Veremos cómo le pega a la cabeza, a la mente de Juanfer y compañía, porque tuvo una chance inmejorable para abrir la historia en Venezuela.
0: Bueno, a ver, pausa de hidratación. Escuchamos a Farías.
9: Pero saquen la pelota de atrás, él le está lanzando. Orozco, corto, tienen que decidir a jugar. 5% de espacio por lado. Métese atrás a jugar. Déjenme obligar que lance, que no vamos a peinar. Salgan a jugar. Así sea ahí, corto, todos ahí jugando. Dale, escúchame. Marico. Desde el sol intermedio, Maxi. Para que no quede pegado ahí con el central, sino muy adelante. Después estamos moviendo bien. No lo aceleremos. Tenemos que continuar. No saltemos. No nos desesperemos. Estamos bien. Ya pasó el penal. Dale, sigamos igual. Sí, pero divídeselo.
0: Habla Viña.
9: Gallardo te lo va a encontrar. No, que divida a Juliano.
0: Ahora con Galopo.
8: Marcó algo importantísimo que tiene que ver con las famosas zonas intermedias. River está encontrando ese pase entre línea con Mesa, con Galopo. Le falta obviamente sintonía fina para que eso se cristalice en alguna chance para Freitas o para que algún volante rompa por sorpresa. El único que lo puede hacer es Galopo, eventualmente Mesa. La Encina todavía no se metió en partido. Pero es verdad lo que dice Chacho. El equipo no está mal, no está jugando mal River. Le falta esa sintonía fina como para que le aparezca la chance de gol.
0: La sintonía fina del penal.
8: Bueno, pero ahí es un penal.
0: No, está bien, pero digo, es fina.
8: Claro.
0: Falló en el final. Bueno, en el remate al arco.
8: Sí.
0: Alguien que no falla casi nunca.
8: Bueno, pero dijo Rodrigo, que en Huracán se lo atajaron. Y contra Huracán lo había cruzado. y contra el partido
2: Copa,
8: claro, y en el partido Copa Argentina rompió el arco, pateó fuerte. Acá fue un tiro más débil, si querés,
0: pero fue fuerte también, ¿eh?
8: Hay mucho mérito del arquero también.
2: Sí,
8: el arquero,
2: sí, pateó fuerte con los cordones, Leandro, ¿eh?
8: El arquero creyó que se la iba a cruzar, pero dejó las piernas en el medio y con eso la atajó.
0: Espérame que se viene Freitas, va hacia adentro Freitas, descarga la pelota por el centro, apunta Juanfe, la apertura hacia la derecha para Lencina. Lencina rompe el arco. ¡Lencina! ¡Tapó Bruela! Buena del arquero otra vez. Ahí está ahora. Y la gran figura de la noche. Le tapó un remate bárbaro a Lencina. Lo tuvo River el primero. ¿Quién llamaba?
2: Que atajó dos penales en la tanda de fase 3 de Copa Libertadores que perdieron ante Sporting Cristal.
0: Va a pegarle Quintino. Tiro de esquina cerrado, casi olímpico. Bruela con los puños, casi lo anticipan. Arriba saltando por allí. Intentaba Silva, la baja, la pierde con Tortolero. Falta, infracción sobre el venezolano. Casi media hora. La cosa está 0-0.
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1: Bueno, van llegando noticias de la suspensión que continúa todavía entre el DIM y Flamengo en Copa Libertadores, suspendido a los 3 minutos. Hubo una serie de incidentes entre integrantes de la barra del DIM alrededor del estadio Atanasio Girardot durante estos días. Es una cuestión que arrastra la seguridad de la ciudad, porque Medellín le dijo, la seguridad de Medellín le dijo al club, el partido con Flamengo no se puede jugar con público. El DIM no aceptó esta propuesta y la barra fue a protestar. Coparon la tribuna, prendieron a propósito las bengalas y el partido se suspendió por este incidente. Todavía no se sabe cuál es la medida a tomar. Pinta para largo.
0: ¿Pero esto está suspendido o interrumpido?
1: Está interrumpido. Pero ya el tema de las luces y todo terminó. La cuestión es la seguridad, porque parece que DIM dijo que el partido de ninguna manera se jugaba sin público.
0: La pelota profunda, corre Freitas, llega o no llega. Llegó, eso exigió, mirá la pelota que agarró, ¿eh? Le queda el balón a Viña, pisa Viña, pasa de largo el futbolista venezolano. Toca el balón con Lencina, adentro. La pelota afuera, habrá lateral defensivo. Favorece, señores, a Carabobo. 31-0-0.
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8: El ritmo del partido nos permitió comentar la jugada anterior, pero fue un buen movimiento. Primero de Freitas, en la apoyatura, saliendo a buscar un costado. De Juanfer apareciendo bien suelto de enganche, de frente a los centrales, descargando a la derecha. Lencina hizo lo que habitualmente hace cuando recibe en ese costado, cortar para adentro y patear. Le buscó en la mano izquierda a Bruera, ajustarla contra ese palo, y el arquero, que está teniendo unos minutos tremendos, evitó el 1-0 que creo que por el juego River de alguna manera merece, pero bueno, la eficacia es parte del juego y Juanfer falló.
0: La pelota la tiene Carabobo, saliendo desde el fondo, la pide Alexander González, conduce por allí Bilbao. Toca para Alexander González, presiona arriba en la salida. Al piso, ganando bien por allí Galopo. Se la queda Galopo. Los gritos Coudet, ¿eh? ¡Oh, miércoles!
2: Sí, no para, no para. Los vuelve locos Coudet a los jugadores, ¿eh?
0: Escucha. Ahora para.
8: Justo ahora te callaste, chacho, querido.
0: Ahí va. Sale con Beltrán. La pelota. Facundo González, la deja correr bien Mensa, no puede Freitas, gana Ponte. Manuel Martínez, falta, retrotrae la acción el árbitro, hay tiro libre para Carabobo.
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1: La cuestión parece que va dirigida hacia los propietarios del DIM, que han tomado algunas decisiones que han dividido a la barra. Lo cual esto ya excede la cuestión deportiva. Atención, porque si el partido no se reanuda, no se descarta aplicar el reglamento y darle por perdido el partido a los colombianos.
8: Claro, eso es lo que iba a marcar antes. Tim, con esta postura, por lo que vos estás narrando, Esteban, la historia que excede el tema de la pirotecnia y demás, tiene, deportivamente hablando, todas las de perder.
0: Bueno, a todo esto, lateral que hace Alexander González. El despeje en el fondo, mira de Viña, balón afuera, nuevo lateral para el equipo venezolano, 33, casi 34 sin goles.
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8: Quería marcar algo del pibe Silva, que hoy juega por primera vez de 5 en River con la 44. Es verdad que hay un rival que no lo presiona tanto, que lo deja venir a River y que recién activa un poco la presión en la mitad de la cancha y hasta en su propio campo. Pero hasta ahora, un poquito más de media hora, correcta. Buena distribución, a un toque, controlo con una, paso con la otra, ordenado el pibe de River.
0: La pelota la recupera Freitas. Va jugando hacia adentro para Bustos. Bustos entrega hacia atrás. Ya la mueve Piscina. Grita Gaudet. La tiene Viña. Viña entregando para Galoppo. Galoppo más atrás. Sale bien Facundo González. Uy, casi lo complica. Va la pelota para Viña, intenta el zurdo, el piso uruguayo, falta, dice que siga Derlis López, el árbitro paraguayo, conduce Viña, de buen partido Viña, cambia de frente, mira hacia la derecha, la limpió, para que la tenga la Encina, por allí conduce la Encina, se viene con la pelota River, va el zurdo, lo busca Juanfer, la pide Busto, va la Encina, atrás para Juanfer, se acomoda, le pega, Juanfer, le rompió el alma al futbolista venezolano, rebote le queda Busto, juega otra vez para Juanfer, Juanfer la picó bien para Busto, centro que está, el centro de Busto, ¿a dónde la tira Busto? No había nadie. ¿Por qué se apura? Se saca la pelota de encima. Se apuró Busto, no había nadie de River.
8: Es que estaba muy exigido. El pase de Juanfe era bueno, pero la pelota la había picado y Busto la tenía que meter adentro como sea. El tema es que River no llenó el área.
0: Y otra vez Quintero, apertura hacia la derecha, me gusta esta otra vez. Ahí va River por el primer remate. ¡Tapó Bruyne! ¡Tapó Bruyne! Impresionante el arquero. Es un animal Bruyne. Tremendo el arquero. La tapada maravillosa lo tuvo Busto, que se agarra la cabeza, se lamenta. A esta hora River merece estar ganando, Bonsante.
8: Qué buena pelota le cruzó la Encina a Fabricio Bustos, que llegó como aquel que conocimos en Independiente hace una década, de 8. Después Jordan lo inventó de 4. Tiró a matar, a romper el arco a Brera. Brera sacó la mano, vaya a saber de dónde, la estiró bien alta. La mano derecha, el brazo izquierdo, la pelota se le metía arriba. Atajadón de un River que sigue llegando.
0: Va a llegar el tiro de esquina de Juanfer. Va Quintero, el centro de Quintero, arriba el despeje, otra vez tiro de esquina para el millonario.
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0: Va a llegar el envío, 36 del primer tiempo, somos Dispor Radio, 103-1, 0-0, Bruno le atajó un penal a Juanfer, centro arriba, saca en el fondo a Ponte. Y ahora quiere armar la contra, pero llega primero para recuperar Busto. Casi queda corta, no, casi no, quedó corta. Y ahora agarrate, se viene Tortolero. La pide por el otro lado Manuel Martínez, se viene Tortolero. Lo espera Busto, que no se meta en el área. Va Tortolero, conduce, falta. Infracción. Y mirá el tiro libre. Y mirá el tiro libre que tiene Carabobo ahora. Infracción abajo sobre Tortolero. No sé si no es tarjeta también, ¿eh?
8: Sí, claro.
0: Tiro libre para Carabobo, peligrosísimo para el equipo venezolano. Y presentamos la tarjeta en River.
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2: La amarilla para el 31, para González, por la fuerte infracción que acaba de cometer el pibe categoría 2006.
8: Y lo cortó abajo, y eso que había cruzado de zurdo, siendo justamente zurdo, el número 31, a un Tortolero que el otro día le metió un golazo bárbaro a Blooming. Tiene buena pegada, es un tiro libre muy peligroso para Beltrán.
2: Doblete contra Blooming de Tortolero.
8: Uno fue un golazo tremendo. Más o menos de una posición parecida, fue pelota en movimiento, donde va a patear el tiro libre ahora.
0: Pidió 5 en la barrera. 5 pidió en la barrera Beltrán en el comienzo del partido. Unos 6, 7 metros más atrás del otro sector. Nada que ver a esto. Intentó pegarle al arco y no remató bien. Quedó en la media luna en un rebote. Ahora Tortolero tiene una chance inmejorable. Una buena para Carabobo, que quiere ser primero del grupo. Para eso tiene que vencer a River. Acomodado junto al palo derecho está Beltrán, indicando la barrera que no se mueva. El balón está a unos 4 metros fuera del área. Acomoda Tortolero. Orozco le dice algo al oído y Tortolero le dice: mira, decime lo que quiera, pero le voy a pegar yo. Toma carrera, da pasitos hacia atrás Tortolero. Corta carrera, serán 2-3 pasos. Va a sonar el silbato. Carabobo quiere el primero. Algo le dice también Alexander González. Va a ir Tortolero. Va a pegarle Tortolino. 0-0 el partido. Otra vez con la barrera. Pero si está el aerosol. ¿Dónde está el aerosol?
8: Ahí lo usó. Recién ahora lo usó, Feller. Te puede tranquilizar, está peor que Cobet, ¿eh?
0: Va a venir el centro. Va a venir el remate largo finalmente. Le va a pegar Tortolino. ¡Tortolino! ¡Oh! Casi, ¿eh? ¿Cómo bajó la pelota un misil? No sé si llegaba el arquero Beltrán, ¿eh? Se salvó River.
8: Todo en peine le metió. Salvando la distancia, perdón la exageración, hasta si se quiere la falta de respeto. Le quiso pegar a lo Cristiano Ronaldo, ¿viste? Para que la pelota le baje al arquero. Pasó muy cerca del travesaño. La pelota termina pegando en los carteles de fondo. Pero qué lindo tiro. Cuánta pimienta tenía, todo en peine de Tortolero que le pega a bárbaro. Se salvó River acá.
1: Hasta ahora, en Medellín, la única noticia que se dio es un estamos bien. Que acaba de subir a su tweet y a su Instagram Jorginho, el 5 del Flamengo, acompañado de Ayrton Lucas, de Leo Ortiz, de Rossi. Ni los jugadores saben lo que va a pasar.
0: Bueno, a todo esto hay lateral y este fin de semana tenemos el arranque de los playoffs en el fútbol argentino. Sábado 4:30 p.m, clásico cordobés.
1: Gran clásico en Córdoba, Talleres Belgrano, dirige Herrera. Más tránsito al bar.
0: A las 7 en la Bombonera.
1: Boca Huracán, Echavarría y Monzón Brizuela.
0: 9:30 tenemos dos partidos, uno en la Paternal.
1: Argentino Lanús, Regil Fertello.
0: Y el otro en Mendoza.
1: Independiente Rivadavia de Unión, Lobo Medina Paleta.
0: Continúa todo el domingo. A las 3:00 p.m. se juega en Arroyito.
1: Central Independiente, Falcón Pérez Novelli.
0: Pegadito se viene en La Plata.
1: Estudiantes Racing Martínez, Carreras.
0: Pegadito en el Monumental.
1: Zunino y Truco para River San Lorenzo.
0: Y se cierra en Liniers a las 9:30 p.m.
1: Internacional Gareano, dirige Vélez Gimnasia con Delfino.
0: Tenemos 40, transitamos los últimos 5, pasos por el banco de River.
2: Bueno, el Chacho sigue de pie, sigue dando indicaciones. Le preguntaba a Mesa cómo estaba por este golpe que sufrió el ex hombre de Gimnasia Independiente.
0: Y del otro lado, Orieta.
2: Mucho más tranquilo, también dando indicaciones, pero más mesurado que Caudet, ya clasificado del octogonal final, Carabobo en el torneo local.
0: La pelota por la izquierda y se viene Juan Camilo Pérez, va Pérez, va hasta el fondo Juan Camilo, va a sacar el centro de zurda, centro, buena recuperación de Bustos. Perdón, mira, el futbolista. Allí el lateral, era Galopo, el lateral, señores, que favorece a Carabobo frente al área millonaria. Ya la juega Juan Camilo Pérez. Aguanta Tortolino. Intenta contra el banderín. Otra vez para Juan Camilo. La tiene Pérez. Atrás para Ponte. A Ponte la mueve. Tres cuartos de cancha. Bueno, territorio millonario, le pegó mal a Ponte. Se pierde por el fondo. Pero ¿por qué grita así?
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8: Un dato muy elocuente a esta hora del partido que River tuvo. Casi el 72% de la pelota, 5 remates al arco, de los cuales uno fue un penal contra 0 del rival. Es verdad que recién tuvo un tiro libre Tortolero, que técnicamente no fue un tiro al arco, pero besó el travesaño en la mano izquierda de Beltrán. River no gana por volvera, ¿eh? Por ser un equipo muleto, suplente, alternativo, de poco rodaje. Para mí el primer tiempo de River hasta ahora es buena. Claro, falta el gol.
0: Bueno, ahí lateral, tiempo suyo, bloca.
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0: En Madrid se habla de suspensión para Valverde y Tchouaméni, para los dos por parte del club.
1: Sí, de hecho ya Valverde va a estar 14 días inactivo por el parte médico que habla de traumatismo encéfalo-craneano.
0: La pelota de Tortolino, el centro del área. Y en el área chica, Sacedonio Beltrán. Se la queda el arquerito de River.
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0: Bueno, el domingo debería haber pasillo, ¿no? En el Camp Nou. Teóricamente debería haber pasillo.
1: Debería.
8: Porque Barça todavía no salió campeón, muchachos.
1: No, bueno. Lleva 11, con el punto está.
8: Si gana el Madrid, no hay nada.
0: Ah, bueno.
8: ¿No puede ganar Real Madrid?
0: Sí, sí, claro. Sí.
8: Con el escándalo que se
0: armó. Con el despelote que tiene.
8: Está haciendo todo lo posible para que Barcelona salga
0: campeón. Si no lo golean.
8: Además.
0: Si no lo golean.
8: Para que el Barça salga campeón, le gane 5-0. Pero bueno, que ellos, está Mbappé, Vinicius, la grandeza del Madrid, qué sé yo. No lo sé.
3: Pero...
0: qué locura sería para el Barça ser campeón contra el Madrid, ¿no?
3: Sí, claro, claro, claro. Si el Madrid no hubiera ganado el otro día contra el Español, ya era campeón y no iba a haber pasillo. Y te digo una cosa, si el Barça es campeón, no va a haber pasillo ni de casualidad. Ni de casualidad.
0: El lateral de Alexander González jugando hacia arriba, pone la pierna en alto. Viña no la puede capturar. Le va quedando el balón. Rebolía Edson Castillo, va Tortolero. Ojo, Pesela, gana Pesela. Justito Pesela y ahora Silva. Para complementar, va a saltar Freitas. Freitas, pobre, casi no tocó la pelota. Uy, qué patada abajo, durísima. Contra Lucas Silva, habrá tarjeta. Lo ha tenido en Agalopo. Hay tiro libre, presentamos la tarjeta.
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2: El 5 es el segundo en Carabobo, Edson Castillo.
3: Es increíble las dos amarillas que tiene Carabobo. La de Neira por el codazo a Viña. Una jugada que era totalmente fácil de defender, de cubrir. Y acá Castillo le va abajo, feo a Galopo, en la mitad de la cancha. Una disputa que podría haber sido mucho más limpia. Queda condicionado uno de los volantes de corte que tiene el cuadro de Daniel Farías.
0: La pelota por la derecha. Intriga Galopo, la devolución, se viene arriba, diagonal de Galopo, revienta en el fondo Leonardo Aponte. Ahí lateral para el millonario, tenemos 45, ¿se sabe cuánto se va a jugar, muchachos, o no?
2: Todavía no, Ron.
0: Bueno.
3: Debería darme entre la pausa y datación, el tiempo del VAR y... 4 minutos.
2: 3 minutos más.
0: ¿Cuánto?
2: Copa Sudamericana. 3 minutos más.
0: Muy bien.
3: Bien, Feller, ¿eh?
0: 3 minutos más.
3: Está derechito, ¿eh?
0: La pelota la tiene River. El pase no es bueno. De Silva. Tortolero profundo y quedó mal parado River, ¿eh? Y quedó mal parado y justito el cierre de Pesela. Justito el cruce de Pesela. Había quedado mal parado River. Eran 2 contra 2 y ahora se viene Mesa. Que fue desapareciendo en el partido Mesa, ¿no? Mete Quintero. Le meten un planchazo, me parece, a Quintero. Queda sentido. Bueno, el juego se interrumpe otra vez. En el piso Freitas. Epa, se agarraron Pesela.
2: Está como loco Pesela, ¿eh? Sí. Como loco Pesela, el capitán de River.
0: Freitas en el piso. Y Castaño que está...
2: Castillo por el lado Castillo de Carabobo, ¿no? En el piso.
0: Sí, sí, pero Castillo está amonestado.
2: Sí.
0: Bueno, el juego interrumpido. Pesela caliente. Se dice de todo con Alexander González. Juanfer que vino a traer un poco de paz y de tranquilidad. Ahora, mientras todos se pelean, el pibe de River se revuelca del dolor, ¿eh?
3: Sí. A Freitas, a Mesa primero para mí le sacan la pelota limpiamente. Después Freitas va a una disputa contra Castillo, el hombre que lo amonestaron recién.
0: ¡Epa!
3: Y para mí me parece que es un choque...
0: Para mí es amarilla, ¿eh? Mínimo es amarilla.
3: ¿Amarilla de quién?
0: Para el futbolista venezolano.
3: ¿Quién tiene amarilla?
0: Bueno, roja. Para mí es amarilla mínimo, ¿eh?
3: ¿Vos decís que llega antes que Freitas?
0: Sí, para mí pone el pie en un lugar indebido.
3: Bueno.
0: Pero bueno, ya la tarjeta amarilla por ahora no se la sacó.
2: Mientras tanto está caído Castillo Hernán.
0: Sí. Sí, para mí simulando, sabe la macana que se mandó. Para mí Castillo no tiene nada.
3: Recordemos que a partir de la Copa del Mundo esto puede ser roja.
0: Sí, señor.
3: La revisión, para bien o para mal, de la segunda amarilla con la intervención del VAR. Ya sea para agregarte una más o para, en el caso que te echen... Y no sea una jugada de amarilla para que te la quiten.
1: Monsante, sí. Guáncora, avísele a Coudet, gol de Bragantino, Eduardo Saya. Y el Blooming con 10, 3-0 primer tiempo en Bolivia.
3: Pero River sigue puntero, ¿no?
1: Sí, pero el tema es el saldo de goles y el desempate olímpico.
2: No se puede sembrar el terror de esta manera, Esteban, querido.
3: No, pero River a Bragantino, el mano a mano, se lo primero tiene un punto más. Y
1: el
3: segundo,
1: tema es el partido en Bolivia.
3: Le ganó, River a Bragantino le ganó Brasil.
1: El tema es el partido en Bolivia. No sea cosa que ese punto lo complique.
3: Mira, si esto termina así, es decir, River empata y Bragantino gana, por más que gane 1-0, el partido clave pasa a ser el del Monumental dentro de 15 días. Donde River no puede fallar. Porque si ahí falla, se le complica la vida. Ahora, si gana, adelante. Pasa. Bueno, eso es el árbitro.
0: ¿Lo llamó el VAR? ¿Dónde está el árbitro? Está en el VAR, sí, sí. Para mí lo van a echar. Yo le dije, para mí hay planchazo, ¿no? Para mí, yo dije mínimo la amarilla. Edson Castillo hace 3 minutos fue amonestado. Y para mí esta es mínimo de amarilla. Lo que pasa es que amarilla no le puede sacar.
3: No.
0: Bah, en realidad sí, si lo llama por roja puede sacar amarilla.
3: Si no, pero lo que se está revisando es la tarjeta roja. Bueno, con lo cual, si se revisa la tarjeta roja, roja directa. A ver, no, vamos a escuchar a la
0: amarilla.
3: Vamos a escuchar a la árbitro.
0: Bueno, ahí lo llamó. Roja directa para Castillo. Para mí planchazo, se lo dije. Tarjeta roja. Se queda con Díaz, lo presentamos.
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2: Expulsado con la 5, Edson Castillo, que minutos anteriores en la amarilla.
8: Bueno, severo Derlis López en la revisión. El VAR con Fernando López lo invitó. Freitas le tocó la pelota y él le pisó la parte de arriba del tobillo. Obviamente que Castillo también, cuando ve que le había entrado fuerte a Freitas, se tira.

0: domina el balón por allí Pesela. Se están cumpliendo 5 de los 3 adicionados.
1: No jugamos parado, nada, ¿no? Claro. No, no jugamos los 3.
0: No, no. Este el cambio de frente de izquierda a derecha. Viña. Viña la jugó bien. La baja por allí Juanfer. Se viene el Encina. Largo pase para Freita. Pone el cuerpo Freita. Ahí lateral Millonario frente al área de Carabobo.
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0: Bueno, había dos pelotas. Tiene que hacer el lateral otra vez.
2: Sí, lo que pasa es que el jugador de venezolano la trajo para adentro, la tiró, había dos en la pelota, dos pelotas en la cancha. Busto se apuró también en el lateral. Vivo, bicho el venezolano, y Busto que no esperó que hubiera una adentro nada más.
0: La pelota la tiene Viña, frena el uruguayo. Casi 6, 51 tenemos del primer tiempo, sin goles. Le detuvieron un penal a Juanfer, se fue expulsado Castillo. Recién en el equipo venezolano, está con 10. Se viene por la izquierda Maxi Mesa. Amaga Mesa, juega adentro para Quintero. Quintero limpia, entrega para Lucas Silva. Domina Silva. Sí, nos va la primera parte, juega para Pesela. Pesela con Facundo González. González la mueve hacia la izquierda, va Mesa. River lo quiere ganar antes del primer tiempo. Insiste Mesa, juega para Lucas Silva. Levanta la cabeza el jovencito Silva. Entregando para Lencina. Toca el balón, lo pierde, recupera, va Busto. Atrás para Lencina, le pega, sacuda, pega en el arco, Lencina. Lencina engancha, juega para Juanfer. Se juntan los zurdos en el área, la pierde Juanfer. Gana Tortolero. Bueno, alguna vez tienen que patear al arco, muchachos. Alguna vez hay que patear al arco. Tortolero recibe la pelota. Quiere armar la contra, pero está muy solo. Le pica recién Manuel Martínez. Va Tortolero. Pelota afuera. Ahí lateral Millonario. ¿Pero cuánto vamos a jugar? Pitó, ¿no? Ahora sí, pita Derrick López, el árbitro paraguayo. Final del primer tiempo. A Juanfer le detuvieron un penal. Se fue expulsado en el cierre del primer tiempo. Enzo Castillo está con 10 Carabobo. Por ahora la cosa en Venezuela está 0-0.
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2: Empata River 0-0 en Valencia, en Venezuela. Ha sido un buen primer tiempo del equipo de Coudet. Le faltó el gol. Juanfer falló un penal. Brera se atajó todo lo que le tiraron. 11 contra 10, expulsado Castillo. Escenario favorable para River. Le falta el gol, nada más.
4: Por el lado de Carabobo, recordemos que se va con un hombre menos por la roja directa de Exxon Castillo. Está amonestado Neira y en el banco esperan Roa, Fuentes, Olivero, Guaramato, Mendoza, Cuba, López, Mesa, Obando, Valla, Chile, Berríos y Riasco.
5: En River un solo amonestado, Facundo González, en el banco Jarosegui, Centurión, Jiménez, Martínez Cuarta, Juan Cruz Mesa, Pereira, Castaño, Kendripae, Subiabre, Colidio, Roberto y Salas.
0: Muy bien, hacemos una tanda, vendemos y ya llega el comentario de Bonsante. Por ahora la cosa en Venezuela está 0-0.
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7: Entretiempo en Valencia, en Venezuela. Cuarta fecha de la fase de grupo de esta Copa Conmebol Sudamericana. River empata 0-0 con Carabobo. Le faltó el gol a River. Para mí fue un buen primer tiempo del equipo de Coudet, del River alternativo, Muleto. No lo gana porque Brora se atajó todo lo que le tiró River. Que no fue tanto, tampoco crea que River lo peloteó. Pero tuvo 4 o 5 chances claras para ponerse en ventaja. La más clara, un penal. Un penal que le cometieron a Matías Viña en lo que hasta ahora ha sido la mejor prestación del uruguayo desde que llegó a River. Un jugador con experiencia, con mucho rodaje en Copa Libertadores. No se había enganchado en la dinámica River hasta hoy, que por lo menos en los primeros 45 minutos jugó bien, fue profundo y a él le cometieron un penal. Un penal totalmente evitable por parte de Neira, que le deja el codo un poco abierto, el brazo tenso y le termina impactando a la altura de la mandíbula. Y el árbitro cobra penal a instancias del VAR. Quiero decir que las dos jugadas más importantes en materia disciplinaria del partido, si no existiera el VAR, capitaneado por el paraguayo Fernando López, su compatriota Derlis López se hubiera equivocado por 2. Porque no había sancionado el penal en primera instancia y porque en una jugada clave en el final del primer tiempo tampoco hubiera echado a Castillo. Carabobo juega con 10 porque Castillo le fue feo. Entrada fea con plancha al tobillo de Freitas. Y Carabobo jugó, o va a jugar, por lo menos en el arranque del segundo tiempo, con 10. Con lo cual el escenario para River es favorable. Veremos si el equipo de Coudet lo puede aprovechar. River tuvo casi el 70% de posesión de la pelota. En tiros al arco, 5-0. Pero le faltó el gol. Brera fue el culpable. Acumuló chances, de a rato tuvo buenos circuitos de juego. Yo lo valoro porque River hoy está jugando con un equipo alternativo y siempre las rotaciones salen mal, cuesta acomodar en cancha a un equipo nuevo. Y me parece que los volantes de hoy, en cuanto a la tenencia, la distribución de la pelota, diría que están funcionando mejor que otros mediocampos que ha probado el Chacho, de que es técnico de River. Prolijo el pibe Silva, número 44, el 5, el pibe que juega sin contrato. Es verdad, hubo un rival que no presionó tanto, pero a la hora de distribuir, de pasarla, prolijo, a un toque, siempre bien perfilado. Después, la mitad de la cancha, Lencina zurdo a la derecha, había arrancado a la izquierda, pero se mudó porque River en los costados formó parejas. De un lado, Lencina zurdo para que Bustos pase por fuera. Del otro lado, Mesa diestro para que Viña pase por fuera o ataque también alguna calle interna. Y así llegó el penal de River. O el penal para River. Penal que pateó Juanfer y que Brera, que se plantó en cuclillas, después lo terminó atajando. ¿Cómo lo atajó? Se acostó a la izquierda, pero dejó las piernas en el medio. Y ahí fue el tiro de Juanfer y con las piernas la terminó atajando el arquero, que aunque sea de noche ataje con gorra, según nos contó Leo Orieta, por una cuestión de cábala. River había tenido en el arranque un tiro de Quintero, un pique medio molesto que tapó el arquero, y después el penal tuvo un bombazo de Fabricio Bustos, saca la mano derecha alta al arquero, impresionante. Y un tiro de Lencina, que cortó para adentro después un pase de Juanfer. Y otra vez se acostó Brera para evitar el primero de River. Reitero, River jugó bien. Le faltó un poco más de pimienta, le faltó esa sintonía fina y el punch, la maldad, para que esas 4 o 5 chances de gol, más el penal, terminaran tirando abajo el castillo de Brera. Se abre un escenario distinto en el segundo tiempo. River va a arrancar 11 contra 10. Veremos si lo puede aprovechar. Y también veremos si alguno de los futbolistas que hoy Chacho puso, teniendo en cuenta que hay más suplentes que titulares, porque los que se quedaron en Buenos Aires, más algunos que están en el banco, la mayoría va a jugar con San Lorenzo. Veremos si alguno de los que está hoy en cancha a Chacho le genera alguna duda, algún lindo problema, pensando en el partido que ha determinado el cuerpo técnico de River, que obviamente es el más importante, el del domingo en la cancha de River contra el Ciclón. Un partido que no tiene mañana. River sabe que, por otra parte, Bragantino, rival directo en el grupo, está goleando, triturando a Blooming 3-0, con lo cual River en este momento está un punto arriba de Carabobo y dos arriba de los brasileños. Contra Bragantino juega la fecha que viene. Por eso, para River, por más que de acá de Venezuela se vaya puntero, sería clave ganar. Ya desperdició una bala, que fue el penal de Juanfer. Ahora está 11 contra 10. Veremos cómo resuelve este partido el equipo del Chacho Coudet. Está jugando bien, pero falta el gol. Y Bruera es el culpable.

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1: Arrancamos por la Copa Sudamericana, donde River está empatando en Venezuela por el grupo H, 0-0 con Carabobo, que tiene un hombre menos por expulsión de Castillo. Primer tiempo en Santa Cruz de la Sierra, gana Bragantino frente al Blooming por 3-0. River 8, Carabobo 7, Bragantino 6, Blooming un punto hasta aquí.
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1: Hoy lo que pasó además en Copa Sudamericana, el triunfo de Millonarios en Montevideo, 4-2 frente a Boston River. Y el empate de O'Higgins y San Pablo en Rancagua, 0-0.
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1: Hoy en Copa Libertadores, Coquimbo ahora lo dio vuelta y está ganando como local en el grupo B, 2-1 frente a Universitario de Lima. Hoy en el grupo de Lanús, Mirasol le ganó a la Liga de Quito 2-0 y quedó como líder único del grupo. Hoy en Vicente López, Platense y Peñarol empataron 1-1. Le falta un punto al Calamar para clasificarse a la próxima ronda de la Copa Libertadores de América.
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1: Está interrumpido el partido que fue interrumpido a los 3 minutos de arrancar entre Independiente Medellín y Flamengo en el Atanasio Girardot por incidentes con la barra de Independiente Medellín, que en forma de protesta hacia la dirigencia arrojó lásers, bombas de estruendo y también bengalas, lásers que molestaban la visión del árbitro fundamentalmente, bengalas y bombas de estruendo ante la situación, porque en Medellín se habían producido incidentes con este sector de la barra. La ciudad había solicitado que el partido no se jugara con público, el club no obedeció, la barra se presentó y de esta manera está protestando. El partido todavía no se ha reanudado, la gente está siendo desalojada por la policía.
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1: Habrá que estar atentos si se aplica finalmente el reglamento. Se espera un tiempo prudencial. Los futbolistas todavía se encuentran en los vestuarios. Inclusive los propios futbolistas del Flamengo, hasta hace un rato, ellos mismos subían fotos a las redes mostrando que están en buen estado general, esperando la resolución definitiva.
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1: Mientras tanto, recordamos que lo que ha ocurrido en el Tribunal de Disciplina, que ya tiene los fallos confirmados: una fecha para Alexis Cuello, el delantero de San Lorenzo; una para Lucas Robertone de Vélez Sarsfield; dos para Lanús; y dos fechas para Javier Saralegui.
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1: Hoy en la Europa League, recordamos, con el Dibu Martínez y un gol de Emiliano Buendía, el Aston Villa se clasificó a la final. Le ganó al Nottingham Forest de Nico Domínguez por 4-0. Va a jugar la final el próximo miércoles 20 en Estambul frente al Friburgo de Alemania.
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1: Hoy en la Conference League, para la selección argentina pensando en la Copa del Mundo, Volvió Valentín Barco a jugar en el Estrasburgo, que quedó afuera de la final, perdió 1-0 con el Rayo Vallecano.
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1: Mientras tanto, recordamos que también hay que recordar 14 días inactivo Federico Valverde por el traumatismo cráneoencefálico que sufrió debido al incidente con el francés Aurélien Tchameny en el Real Madrid.
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1: Se viene el segundo tiempo en Venezuela. Relata Hernán Feller, comenta Leandro Monsanto en D-Sports Radio.
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2: En marcha, señoras y señores, el segundo tiempo. Recordamos, con uno menos está el equipo venezolano. Erró un penal, le atajaron un penal a Juanfer Quintero. El balón hacia atrás, intenta por allí el conjunto venezolano. Aguanta Alexander González. Insiste el equipo venezolano en territorio millonario. Balón que rebota, hay lateral para River. Presentamos las variantes en el equipo local.
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4: Los cambios en el local: se retiraron con la 10 Johansi Orozco y con la 7 Edson Tortolero. Ingresaron con la 3 Jean Fuentes y con la 15 Mauricio Cova.
2: Espérame que se viene Lencina, le pasa a Busto. Lencina para Busto, buena pelota, centro y está, no fue bueno el centro. Lencina insiste, le queda para la pierna derecha, justito lo cortaron en el área chica. La hizo bien Lencina. Ahora Busto, todos los centros se la da a los rivales, todos los centros.
5: Sí, el centro fue por abajo. Fue una buena aparición de Lencina. Siempre que un zurdo queda en esa posición de frente, tiene la posibilidad de cortar para adentro, algo que hizo Lencina muy bien en el primer tiempo cuando pateó y Broera la terminó atajando, o usar al que le viene ventilando por fuera, Bustos. Pero Bustos, en la mayoría de las ejecuciones, cuando él tuvo que asistir, falló. Cuando él pateó, no fue gol porque Broera tuvo una atajada fenomenal. Para eso está el arquero también. Ya vamos a contar cómo se para el equipo venezolano con los cambios, pero sacó a dos creativos, a Orozco, a Tortolero, y agregó un poquito más de marca. Cova igualmente puede hacer la doble porque juega bien. De hecho, para mí en el partido en la cancha de River fue el mejor jugador de campo que tuvo el equipo venezolano. Y Fuentes es un defensor que veremos en qué lugar se para.
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5: Bueno, ya te lo digo, es 5-3 y 1. Carabobo quedó allá de Llanero Solitario Martínez, Cova en la mitad de la cancha y Aponte, que había jugado de central, fue al medio a cubrir el lugar de Castillo, y Fuentes es el tercer central que juega junto con Neira y Bilbao.
2: Va saliendo Carabobo, le pega a Bruira, derecho afuera. Ahí lateral millonario, casi 3 del segundo tiempo sin goles.
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1: No es noticia, cuarto del Bragantino, que le está ganando 4-0 al Blooming en Santa Cruz de la Sierra.
2: ¿Y cómo está la cosa en Medellín? ¿Qué pasa?
1: El partido en este momento está en manos de la Conmebol. Es la información que tiene el Flamengo.
2: Bueno, pero no se está jugando. Es decir,
1: No.
2: ¿Y la gente sigue en el estadio o se
1: ha ido? La gente fue desalojada, lo que pasa es que volvió.
2: Espérame que se viene River. Él engancha hacia adentro de Mesa, le pega Mesa al arco, rebote. Insiste por allí, centro de Vini. A las manos de Bruera. Si la quedó el arquero completo, es así.
1: Volvió a haber incidente con un sector de la barra del Medellín. Los hinchas del Flamengo están en sus lugares, adentro del estadio.
2: Bien, Rodri, ¿cómo sigue la vida de River después del partido?
6: River vuelve inmediatamente en charter para Seiza porque tiene que preparar el partido frente a San Lorenzo el próximo domingo por la tarde. Por eso no pasa la noche en Venezuela y si vuelve para Argentina.
2: Bien, la perdió en la salida Lencina y se viene la contra y va a falta. Infracción y habrá tarjeta para Pesela. Se equivocó River en la salida. Pizzera lo tuvo que derribar porque se iba derecho por el área. Pizzera lo mira a Rencina, no le dice ni a, pero con los ojos y la mirada le dice de todo. Tiro libre, señores. Peligroso, para Carabobo.
5: Esa mala entrega de Lencina lo tomó a River volviendo y abierto en el fondo. Decir que González le aparecía por la espalda a Pizzera, porque si no hubiera habido una distancia tan corta y un poquito más larga, lo de Pizzera hasta podía haber sido revisado por ocasión manifiesta de gol. Estira la pierna Pizzera, que está inseguro de abajo. De arriba saca un montón, pero de abajo acá había quedado mano a mano. Otro tiro libre muy peligroso para Carabobo, en favor de Carabobo. Ya no está Tortolero, pero es cerca del arco, cerca del área de Beltrán.
2: La chance, señores, para Mauriz Cova, que ingresó hace un ratito para el arranque del segundo tiempo. Le quiere dar Cova. Con 10 está Carabobo. También está parado Núñez. Va Cova. ¡Cova! Barrera y tiro de esquina. Hubo desvío. Tiro de esquina, señores, para Carabobo.
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2: Va a llegar el tiro de esquina. Justito la barrera,
5: ¿eh? Sí. Saltó justito Viña, que es muy alto. Y la pelota le pegó en el costado de la cabeza y tomó esa parábola. Después Beltrán no cayó también el arquero de River,
2: Va a venir el centro, le va a pegar Cova. Está con 10 Carabobo. Centro de Cova, cerrado, segundo palo. La pelota queda en la media luna. Intenta Juanfer, lo comen a Juanfer y quiere armar la contra ahora, a ver si puede. Intenta y se viene la contra y va Quintero de la mitad de la cancha, tira un sombrerito, pero todo Carabobo volviendo. Juanfer solito para Freita, va para Freita. Al cruce Alexander González, rebota en el futbolista millonario, le pegó en el rostro. Alexander González pide atención, se la dio justo en el rostro, en la cara, pide disculpas el futbolista venezolano, todo un caballero. Ahí lateral para Carabobo en zona defensiva.
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2: Bueno, ¿y Coudet qué dice en este arranque? ¿Está más tranquilo?
6: Y Coudet, no, tranquilo no está, Hernán. Está muy activo, ya empieza a hablar con Musto, pensando obviamente en alguna variante.
2: ¿Y del otro lado, Farías?
7: Brazos cruzados de Farías, por ahora no da indicaciones, pero no está preocupado el técnico venezolano.
2: La pelota la tiene y la va jugando el equipo millonario. Toca Facundo González.
5: No está para poner dos delanteros River, quizás romper esos cinco volantes, que igualmente a River le dieron en algunos momentos buena circulación. Quizás sacar a alguno, Lencina, por ejemplo, o a Mesa, que viene de una larga inactividad y recién ahora está tomando ritmo, y agregar una punta para tener otra presencia arriba.
2: Yo creo que se han interpuesto permanentemente Lencina y Juanfer.
5: Claro,
2: no han sido complementarios.
5: A los dos, si bien para mí Lencina es un jugador que asocia bien, jugar con otro zurdo cerca como Juanfer, que muchas veces se para del medio a la derecha, le quitó recorrido. Hay pocas jugadas que los hemos encontrado juntos. La única fue la del zurdazo de Lencina,
2: sí,
5: que la empieza Freitas, la pasa Juanfer y patea al número 39. Por eso digo, quizás no van 7 minutos. En un ratito me parece que River podría tener un acompañante de Freitas, ¿no? Puede ser Colidio eventualmente y sacar a un mediocampista, como para tener otra presencia contra un equipo que obviamente está agazapado ante el error de River, como en la jugada de recién en la que Pizzera se ha amonestado, pero que obviamente va a hundirse para que River no le pueda entrar, más teniendo en cuenta que está 11 contra 10.
2: Bueno, se reanuda el juego. Va saliendo Bustos, entregando por la izquierda. Recibe Facundo González, entrega para Silva, los gritos otra vez, pero tranquilo vos, muchacho, para un poco. Se viene con la pelota River, toca Juanfer, va para Lencina, engancha el zurdo, va hacia adentro. No, la jugó cortada, muy larga de Lencina. Balón afuera, habrá salida que favorece a Carabobo, que está con 10-0-0.
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5: Porque además River me parece, además de agregar una punta, que son cosas que uno va pensando en la medida que va pasando el tiempo, el partido, y que River no puede encontrar ese gol que necesita. ¿Cuántos jugadores River tiene en el banco que le den desequilibrio individual? Para mí hoy uno solo, que es Kendry Páez.
1: Suspendido en Medellín.
2: Bueno, suspendido, veremos qué decisión toma Conmebol. Ya me cuenta el banco de suplentes de River, porque se viene por allí Mesa. Se viene River, apunta Mesa, Mesa para Viña. Viña centro, atrás, le queda el rebote. Ahí está frente, penal. No, pero es penal eso. Yo te digo, para mí es penal. Yo te digo, no sé si va a cobrar dos, pero para mí fue penal sobre Freita.
5: Para mí en esta Freita se exagera.
2: Para mí le cruzaron el brazo a la altura del cuello y sigue en el piso, en cara a Juanfer. La pierde Quintero y ahora quiere armarla contra Alexander González. Va solo contra el mundo, falta. Falta y tarjeta. Uy, lo sacudió Silva. Y tarjeta, pero todo River va a pedir penal otra vez, ¿eh? Yo te digo una cosa, para mí le cruzaron el brazo en el cuello a Freita, no creo que cobre dos penales. Presentamos la tarjeta.
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7: Amarilla para el número 44 en River, Lucas Silva, y es el tercero.
5: Los amarreó de todos lados Silva. Primero le tomó la camiseta y cuando no pudo lo terminó enganchando abajo. River pide una falta de Cova contra Freitas. Para mí esta no. Freitas, cuando siente el brazo acá, hace un poco de show y no termina haciendo nada. Si esto hubiera sido penal y Darly López se lo comía, ya la tarea del árbitro es mala. Porque vos pensás, Hernán, que el VAR lo salva dos veces. En la del penal y en la de la roja.
2: Sí. Ya despeja Mesa, se reanudó el juego. Al cruce llega Ponte, atrás para el arquero. 10 del segundo tiempo, 0-0.
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2: El balón ya lo tiene Beltrán, pasó por el banco de River.
7: Bueno, hablaba recién Leandro sobre el tema de los suplentes. Centurión, Jarusewicz, Jiménez, Martínez, Cuarta, Juan Cruz, Mesa, Pereira, Castaño, Kendrick Páez, Subiabre, Colidio, Roberto y Salas.
2: Y del otro lado.
7: Del otro lado están en el banco todavía Roa, Olivero, Guaramato, Mendoza, López, Mesa, Obato, Ballire, Berríos y Riesco. Recordemos que ya hizo dos variantes.
1: Quinto del Bragantino.
2: Oh. Cuéntelo.
1: Ya estamos en apenas 13 minutos del segundo tiempo. Lo hizo Fernando. 5-0 le gana el Bramantino al Blooming. Ya es el más goleador del grupo.
2: Va a sacar del fondo a Bruguera. 11 minutos tenemos. 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Ya se prepara Juan Mavira, Mati 40, Chita Luduña. Para el postpartido con todas las repercusiones. Hoy hay Maverino y Orieta también, ¿o? Ah, Maverino descanso hoy. Bien. Maverino, ya no creo que esté durmiendo porque está
7: escribiendo. Mañana volvemos con todo cuando llego.
2: Muy bien. Ah, usted si no está, no se hace. Podría salir por teléfono.
7: Sí, obviamente. ¿Cómo no?
2: Qué bárbaro. Maverino, si escribe nota mientras el programa, imagínate sin programa, ¿no? Habrá hecho 14, 15 notas en 10 minutos. Va el cambio de frente de Juanfer, queda corto. Recupera la pelota, ya la juega por allí Viña. Viña con Facundo González, recibe Maxi Mesa. Toca Galopo primero. Se viene arriba, la tiene Mesa. Atrás para Lucas Silva. La pelota es de River. Lencina, Bustos. Domina River. Está con 10. El equipo venezolano desde que terminaba el primer tiempo.
5: En el segundo tiempo no se nota la superioridad de River. Todavía River no encontró esa jugada, ese pase para encontrar al hombre libre.
2: La juega Galopo para Viña. Viene el, bueno, el centro. Uy, casi en contra la mete. Era una pelota sencilla, ¿eh? O por lo menos parecía eso. La tiró al córner. Pérez tiró de esquina, Millonario.
5: No, porque además, ¿sabes, Hernán? Para mí, Pérez creyó que Bruna salía a romper y que se iba a quedar con el centro. Viña tiró el centro, la pelota rebotó en Alexander González. Hizo una especie de globo, una parábola. Y para mí, Pérez se confió que salía el arquero y no salió.
2: Va a venir el tiro de esquina. Centro de Quintero, cerrado. ¡Gol! De River, Mesa. ¡Gol! Millonario. ¡Gol! De River, Maxi Mesa. Un centro bárbaro, una roca extraordinaria de Juanfer. Casi al vértice, ingresando un par de metros en el área chica. Y Mesa, que no es un especialista de cabeza, se metió entre los centrales, le dio con el parietal izquierdo, travesaño y adentro. Gana el Millonario a los 13 del segundo tiempo. Maxi Mesa si River recupera, si el Chacho recupera a este jugador, es un refuerzo de lujo para un River que deambula. Gana el millonario en Venezuela, más puntero que nunca. Lo hizo Maxi Mesa, gana River 1-0.
5: El guante de Juan Fernando Quintero. Ahí hay mitad del gol de River. La pegada de Quintero, el cabezazo de Mesa adentro del área chica. Bruera no salió, la cobertura de los centrales fue mala y apareció un actor inesperado para convertir un gol de cabeza adentro del área chica. Uno podía pensar en los centrales, no. Fue Maxi Mesa antes de los cambios del Chacho en la pelota parada. River encuentra la solución. El otro día fue con la pelota de movimiento del cabezazo del Chino Martínez Cuarta. Ahora el guante de Juanfer y el cabezazo de Mesa. Un futbolista que River le vendría bien recuperar en su mejor versión. Se está dando la lógica. Gana el millonario en Venezuela.
7: Octavo gol de Maxi Mesa con la camiseta de River. Vuelve a convertir. El último tanto había sido el 18 de octubre frente a Talleres en Córdoba. Dos cambios en el millonario a la cancha. El 11, Facundo Colido, y el 7, Maxi Salas. Afuera Maxi Mesa y afuera la Encina.
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2: Sí.
7: El segundo gol que recibe Carabobo en la Sudamericana, casualmente también ante River en el Monumental.
2: Infracción en ataque. Hay tiro libre, señores. Tiro libre para River. Falta sobre Viña. 15, y ahora cómo queda el grupo.
1: Ahora es otra cosa. River 10, Bragantino, Carabobo 6, Blooming 1. Ah, sexto de Bragantino.
2: Bueno, puede hacer 14.000 si quiere.
1: No compite. Blooming no compite. Sinceramente, y encima está con 10. ¿En serio lo estamos viendo con Carlito? Sexto gol. La gente se fue de Blooming. Se fueron de la cancha.
2: Los dos puntos perdió River, ¿no?
1: Increíble. No, por eso, a eso voy, muchacho.
5: Bien que River jugó todo el partido 10 contra 11, ¿no? Pero bueno.
2: Con Blooming, ¿no?
5: Pero de hecho, de a rato Blooming lo complicó a River. Y ahora vos ves que de local se está comiendo por ahora 6. 6, porque va una hora de partido.
1: Y faltan por lo menos 30, Leán.
5: Bueno, hay que ver ahora cómo queda parado River, ¿no? Porque me parece que el Chacho ya los cambios los tenía planificados antes del gol. A Salas ya lo habían llamado antes del gol de Maxi Mesa. Mesa salió, jugó una hora porque está tomando ritmo a poco. Me parece que era un cambio también medio programado que jugaron a la Mesa. Juanfer se paró en la derecha. Galopo adentro con el pibe Silva. Salas y Colillo se reparten en la izquierda. Y Freitas sigue ocupando el frente de ataque. Ahora River está con 3 delanteros.
2: Áncora, vaya pensando si quieren su libretita, esa que tiene, donde anota teléfonos, sí, y demás. Vaya pensando los 11 que va a poner River contra San Lorenzo el domingo.
7: Para el domingo, para, ¿sí?, el domingo. Ahí lo preparo.
2: Muy bien. La pelota hacia adentro.
7: La otra nacional, ¿verdad? Porque hay stickers nuevos hoy, ¿eh?
2: Ah, ¿sí? Ah, mira. Va saliendo con la pelota el conjunto venezolano. 16 bien, tenemos bien del segundo tiempo. Está ganando River 1-0, gol de Mesa. De cabeza después de un centro bárbaro de Juanfer. Juanfer le habían atajado un penal en el primer tiempo. Y sobre el cierre de la primera parte se fue expulsado Edson Castillo en el conjunto de Carabobo.
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2: La pelota larga, se tira de palomita Facundo González.
5: Toca. Estaba sacando cuentas, así, y ayúdame, porque con este nuevo criterio de, sí, desempate olímpico y demás,
1: sí,
5: si River gana hoy acá, le alcanza con 2 empates.
1: Claro, claro. Por eso era tan importante ganar.
5: Para mí vale, este partido todavía no terminó, pero lo que vale el gol del Chino Martínez Cuarta lotea contra Bragantino es un montón.
1: Exacto.
5: Ese es el gol clave, me parece. Más allá, obviamente, el que hasta ahora metió Maxi Mesa, ¿no?
2: Ah, pelota la tiene Alexander González. No, pero Codín no puede dirigir los partidos así, muchacho, en serio. No puede estar gritando todo el tiempo. Como si tuviesen 10 años los jugadores. Tocala, pasala, vení, corre, andá, allá, descargá.
5: Es que Borges está jugando el partido, ¿no? ¿Cuánto puede entender o detectar de un técnico que no para de gritar y de moverse todo el tiempo como está haciendo el Coudet? Habitualmente es así, hoy me parece más todavía, ¿no?
2: Pero no era así. No era así.
5: ¿No?
2: El lateral al área, saca Pesela. El despeje, bueno, ¿tiene los 11, Áncora?
7: Tengo 12.
2: Ah, ¿puede jugar con 12? No.
6: No, van a jugar, pero tengo una duda.
2: Ah, tiene una duda.
6: Una duda.
2: Espéreme, ya me lo cuenta. La pelota larga, devolviendo Bustos.
5: Acá me parece el tema es si. No me quiero meter en el trabajo de Rodrigo, lo hace Barro. Si Vera y Drusi van a jugar de titular.
2: Bueno, espere, no sea ansioso.
5: Tengo mucha ansiedad. En el campeonato de los ansiosos llegó ayer.
2: Bueno, espere, campeonato. ¡Arriba! ¡Uy! Beltrán casi queda apagando, salió con lo justo el arquero. Va recuperando Alexander González y lo persigue Salas. Lo presiona Colidio también. Insiste González, se le terminó la cancha. Bueno, Ancora entonces.
6: Beltrán, Montiel, Martínez Cuarta, Rivera Acuña. Aníbal Moreno, Fausto Vera, Galván, Subiabre, y acá tengo tres apellidos para dos lugares. Colidio, Salas y Driussi. Principalmente porque Driussi está bien, pero no sé si está para 90 minutos.
5: A mí me sorprende lo de Subiabre, no por la información, sino porque Subiabre para mí, con todas las chances que le dio el Chacho, no creo que haya aprovechado la oportunidad. Pero si uno tiene en cuenta los que jugaron hoy en el medio, se supone que ninguno va a arrancar. Por descarte te queda pensar en que Subiabre debería ser o sería titular. Porque a mí me parece, por ejemplo, que si River recupera una buena versión de Mesa, si Galopo está bien, si Juanfer acompaña.
6: Pero en el esquema del Chacho, claro, que está jugando 4-4-2, ¿quién hace la banda?
5: Yo entiendo, no cuestiono la información o la lógica de acuerdo a los que jugaron y a los que descansaron. Digo que Subiabre no, para mí no se ganó el puesto en la mitad de la cancha de River o en la delantera de River. Pero bueno, si Quintero está jugando, si Galopo todavía no salió, Mesa está de a poquito volviendo y la lógica que juegue Subiabre.
2: Va hasta el fondo Galopo. ¡Oh, el centro pasado! Termina despejando Alexander González. Cabecilla por allí. Intenta recuperar. Gana el futbolista Bustos. Y laterales para Carabobo. Tenemos 20. Casi 21 del segundo tiempo. Gana el Millonario 1-0.
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2: Los playoffs así arrancan el sábado 4:30 de la tarde en Córdoba.
1: Con el clásico de Córdoba entre Belgrano y Talleres, que va a dirigir Darío Herrera.
2: Y a las 7 de la tarde en la Bombonera.
1: A las 7 de la tarde juegan Boca y Huracán, dirige Chavarría.
2: A las 9:30 de la noche en la Paternal.
1: Argentino Lanús, Rey Hilfer.
2: A la misma hora en Mendoza.
1: Independiente Rivada de Abrión, Lobo Medina.
2: Ya vamos a ir con el domingo porque la pelota la tiene Colidio. Sale del círculo central en campo venezolano. Va Colidio, apertura hacia la derecha, me gusta. Ahí está. Se viene Juanfer, con un desprecio, con una displicencia, Juanfer.
5: Le quiso meter tres dedos.
2: Sí.
5: Y le salió a la palmera que está atrás del arco.
2: Sí. Bueno, salida y el domingo. ¿Qué domingo vamos a tener? A las 3 de la tarde en Arroyito.
1: Central Independiente, Falcón Pérez.
2: A las 5 de la tarde se juega en La Plata.
1: Estudiantes Racing, Sebastián Martínez.
2: A las 7 en el Monumental.
1: River San Lorenzo, Zunino.
2: Y a las 9:30 de la noche en Liniers.
1: Tele Gimnasia, Gariano.
2: Los que juegan el sábado van al martes y lo que juegan el domingo el miércoles.
1: Exactamente.
2: La pelota la pelean por allí. Metía Lucas Silva. Presiona Salas.
5: O sea que estos cambios arriba los perjudicaron.
2: ¿No te gustaron?
5: No. Los partieron un poquito arriba.
2: Se viene Alexander González. Ganaba Viña. Le rebota González. Insiste el veterano. Va González. Pase adentro. Peleando por allí. Intenta y gana de cabeza Núñez. Va dominando, la juega por adentro Ponte. Pone el cuerpo Viña, gana el uruguayo.
5: Me parece, Hernán, que los cambios Chacho ya lo tenía previsto de antes. Y justo llega el gol. Y en un momento donde vos te pones en ventaja y necesitas tener una tenencia un poco más prolongada, una mejor cadena de pases y demás, de pronto pones dos delanteros, Colidio y Salas. El equipo queda un poco más partido, porque estás con tres puntas. El ex Tigre, el ex Racing, más Freitas. Juanfer ya está cansado y un poco errático. Y entonces ya esa elaboración que vos tenías o esos jugadores para tenerlo un poquito más, la perdiste. ¿Se entiende?
2: Sí, sí. Rodri, decías que River vuelve esta misma noche, ¿no?
6: Exactamente, en charter para ya estar en la Argentina mañana, seguramente descansar, entrenar el sábado y jugar el domingo.
2: Bien, la pelota la tiene Silva, juega cortito para Galopo. Galopo, apertura hacia la derecha, va para Juanfer Quintero, encara Quintero. Errático Quintero. Presiona River. La va a recuperar Quintiro. La tiene Juanfer. Va Juanfer. Lo sacaron de encima. La perdió. Nada. Todo pelota.
8: Está cansado Quintiro ya.
2: Sí. No lo ayuda, ¿no? Seguir jugando este tramo de partido.
5: No, para nada. Un Juanfer que erró el penal, lógicamente, pero que después en la jugada del gol de Maxi Mesa patea el tiro de esquina, ese guante que tiene la zurda, cómo la pelota se va cerrando, además del cabezazo y del salto del ex hombre de Independiente. Bueno, nueva pausa de rehidratación. Sassi.
1: Faltan 18 minutos en Santa Cruz de la Sierra. Levantó un poquito Bragantino, que le gana 6-0 al Blooming. Recordamos, ya es oficial, ya está el comunicado de Conmebol. Falta de condiciones de seguridad. Suspendido Independiente Medellín, Flamengo.
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9: A ver, Caudet. A los tres jugar con el último. Facu, necesitamos más cuando perdemos. Necesitamos reacción de vos también. No se cuelguen mirando por la pelota. Vamos uno y uno. Con Maxi, atrás de Maxi.
10: Maxi no, ahora los dos puntas, en largo. Los dos puntas, en largo. Ellos tienen a todos los de atrás amonestados. Esto Faría.
5: Clarísimo, Faría. Ha hecho el cambio. Jugar largo para Martínez y para Cova. Que Cova, cuando el equipo ataca, se para unos metros más para adelante. Es verdad, River tiene el triángulo defensivo amonestado. Hablo de los dos centrales, Pesela y Facundo González. Y al Chico Silva, es decir, Carabobo no le va a salir una jugada por elaboración. Es jugar largo, aguantar y ver si se puede llevar algún opuesto. Y quedar 10 contra 10 para el tramo final. Y Chacho, haciendo referencia a esto de respaldar un poco más a Salas. Salas va a ser, junto con Freitas, el hombre que va a fijar a los centrales, que va a sostener allá arriba, y necesita que los volantes los respalden para que River, como marcaba antes, no quede partido. El Chacho ya detectó esto, que River con los cambios, si bien buscó tener otra potencia arriba, quedó más partido en relación al equipo que estaba jugando antes de las modificaciones.
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7: Tercera variante en Carabobo. Ya con la 28, Jonathan Bilbao. Ingresa con la número 14, Joshua Berríos.
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2: Y presentamos el cambio en el conjunto millonario.
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7: 24 por 35 a la cancha, Juan Cruz Mesa, afuera Joaquín Freitas.
5: Un cambio absolutamente lógico. Se dio cuenta Codé que el equipo quedó partido. Sacó al punta que empezó, dejó a Colidio y a Sala, lógicamente, que entraron recién. Y agrega un pase adicional con el ingreso del pibe Mesa.
2: Infracción, dice el árbitro. Fuerte abajo Viña, ¿no? Piden tarjeta. Sí. Ha hecho un buen partido Viña, ¿eh?
5: Sí, mejor en el primer tiempo que en el segundo. Bien proyectándose, tanto por dentro como por fuera. Viene la sociedad con Mesa. Le hicieron el penal. Acá lo tendrá que haber amonestado.
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2: Hay tiro libre para Carabobo, que busca el empate. Tiene uno menos. 27-30 de la segunda parte. Fue amonestado, ¿no? Finalmente.
7: Amarilla para Viña, el cuarto en River.
2: Va a llegar el centro. Busca el empate Carabobo. Viene el envío de Cova. La peinaron. Le queda sin empate. Remate, rebote. Piden penal. Bueno, piden penal. Penal para Carabobo. Sanciona a Derlin López. Se tomó unos segundos. Planchazo. Y además piden tarjeta. Y otros piden que no es penal. El VAR, mientras tanto, revisa. A mí me pareció planchazo. En primera instancia, Galopo dice, fue todo pelota. El árbitro se tomó unos segundos. River está convencido que no pasó nada. El árbitro tiene una tarjeta en la mano. Hay penal por ahora para Carabobo. Para poner el empate en el partido. La chance, gana River 1-0. Y Juan Cruz Mesa en la primera comete penal y lo amonestan. Brura, ¿qué hace Brura ahí?
5: Corrió 100 metros para el tumulto.
2: Están todos los despelotes, Brura. Tengo dudas, ¿eh? No, para mí no.
5: Da la sensación que Mesa toca la pelota con el pie. Toca el balón. Yo no veo una plancha, ¿eh? Yo veo que toca la pelota.
2: Para mí tocó la pelota primero, claramente.
5: Lo de Derlis López hoy.
2: No, y Brugger, ¿qué hace? Es ahí, malo, por favor.
5: Es malo con ganas, muchachos. Porque o vio el penal a Viña, o vio la roja de Castillo. El VAR lo corrigió. Y acá es una jugada un poco más gris, si se quiere. Más polémica. Para mí, toca la pelota primero, Mesa. Yo no veo dónde impacta la famosa plancha. Él hace el gesto como si le hubiera metido un planchazo. De hecho, lo amonesta el hombre de River. Yo creo que el VAR de manera interna se está tomando el tiempo. Acá hay todavía un tumulto, no está despejando la zona. Seguramente el VAR, en esa cucaracha que tiene, algo le está marcando. Y no descartaría que tenga que revisar. Pero bueno, a veces son jugadas grises que se le termina dando la derecha o la razón al árbitro de campo. A mí no me convence tanto que esto haya sido penal. Pero bueno, da la sensación que finalmente lo va a cobrar. El Chacho está desesperado. Que lo vea, que lo vea, que lo vaya a ver.
2: Bueno, final, señores. Igual el árbitro puede hacer toda esta ceremonia y mientras tanto seguir revisando el VAR y llamarlo antes de que ejecute. Todo River rodeando a Derlis López. En principio, final para Carabobo. Está con uno menos, gana River 1-0. Fue amonestado Juan Cruz Mesa. Para mí no es penal, ni de casualidad,
7: Ya la agarró Núñez.
2: La agarró Matías Núñez. En ese mismo arco, en el primer tiempo.
7: El atajar un penal en Brasil frente a Bragantino.
2: En ese primer tiempo, en ese mismo arco, Brugger le detuvo un penal a Juanfer. Va a pegarle Núñez. Núñez contra Beltrán. Otro zurdo para patear. Gana River 1-0. 31 del segundo tiempo. Beltrán y la chance de volver a atajar un penal, como lo hizo en el último partido. Va a pegarle Matías Núñez. Larga carrera, Le rompe el arco. Vamos Beltrán, le va a pegar Núñez. Va Núñez, Núñez, gol de Carabobo. Le pegó con una categoría bárbara. Hacia allí voló Beltrán. No llegó porque más pegadito al palo hubiese pegado en el poste. Lo empata a los 31 del segundo tiempo Carabobo. Ahora el equipo venezolano 1, River 1, lo hizo Matías Núñez de penal.
5: Por la carrera que había tomado parecía que le iba a terminar rompiendo el arco a Santiago Beltrán. Y la puso con una sutileza. La pelota entró en el costado de la red. Despacito, pero con mucha sutileza, con mucha calidad. Beltrán adivinó la punta. Sin embargo, él da un paso hacia adentro y después cuando quiere a su izquierda ya era tarde. Un toque sutil contra la mano izquierda. Bueno, los Mesa, grandes protagonistas los hermanos. Maxi abrió la cuenta para River de cabeza. A Juan Cruz le cobraron un penal un poco flojo de papeles. De cualquier manera, el VAR le dio la derecha al árbitro y River está dejando pasar una chance inmejorable contra un rival que está con 10, está empatando una noche complicada. Pero se la complica solo River, como le viene pasando hace mucho tiempo. Le pasaba con Gallardo y por ahora también le está pasando con el Chacho. Veremos si tiene resto para llevárselo con el final.
7: Matías Núñez en la Copa Sudamericana, el misionero de Posadas con inferiores en Racing Club de Avellaneda.
2: Bueno, y ahora queda Brugger tirado en el piso. Se va a quedar un rato largo. Y en el lado de Caudet, ¿qué, Rodri?
7: Mucha preocupación en el banco de River y dos cambios se preparan, Hernán.
2: Bueno,
1: ahora queda River 8, Carabobo 7, Bragantino 6. Bueno,
5: veremos si los cambios, los ajustes del Chacho no han sido correctos. Sobre todo los dos primeros, lo de Salas y Colidio. River se partió, perdió la pelota, perdió la elaboración. Después lo quiso corregir con Mesa. El arquero se fue a pegar solo contra el palo para hacer el circo que está haciendo, quiero decir. Sí, Leo.
7: Ingresan los médicos, justamente le dan a atender a Luca Bruera, que se queja en la zona de la espalda, costado derecho.
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2: Presentamos los cambios en el Millonario.
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7: Ya están en la cancha con la 25 Lautaro Pereira y con la 19 Kendry Páez. Se retiraron Silva y Quintero.
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2: La tiene Kendry Páez. Primera intervención del ecuatoriano. Profundo hacia la izquierda. Se viene River. Va corriendo por allí. Se viene el Millonario. La tiene Pereira, Lautaro, tocando para Vinia. Vinia atrás para que la maneje Galoppo, Giuliano Galoppo.
5: Galoppo quedó de 5 ahora.
2: Va para Bustos, por adentro Bustos, no fue bueno el pase. Está con 10 Carabobo, se lo empató recién a River de penal. Recupera Galoppo, le daba una mano a Colidio. Vamos a entrar, vamos a empezar a transitar los últimos 10 minutos de partido. Aquí en Valencia, lo ganaba River, se lo empataron. Está con 10 Carabobo, en cara Pereira, revolía como puede por allí Matías Núñez, el autor del empate. Presiona River para recuperar. Llega a la pelota Cova, Mauricio Cova. La tira hacia adelante. Gritan los hinchas venezolanos. Últimos 10, 1-1.
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2: Tocaba Mesa. Juan Cruz. Su hermano Maxi ya salió. Va dominando River. La pelota por la izquierda para que se venga. Por allí Facundo González. La deja con Vinia. Cerradito atrás esperándolo está Carabobo. Se lo empata con 10 a River. Se viene Galoppo. La cruzó bien para Busto. La mete Busto de cabeza. Llega el cruce. Justito para despejar Pérez. La pelota al fondo. Tiro de esquina. Millonario.
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2: Le va a pegar Kendry Páez. Hicieron cortita. La tiene Kendry. Aguanta el ecuatoriano. Profundo para Busto. Centro de Busto. La peinaron. Justito. Sacándola en el fondo Fuentes. Y ahora quiere armar la contra, ¿eh? Ojo si mete el pelotazo. Ojo si mete el pelotazo. Durmió River. Y si la baja se viene. Y si la baja se viene. Sale lejos Beltrán. Salió lejos. Uy, el arquero salió muy lejos. Será tarjeta amarilla. Será tarjeta amarilla para el arquero. Porque iba para afuera. Cuando había dos jugadores de River. Salió lejos Beltrán. Quedaba pagando. River termina de... ¿Pero qué hace Brugger ahí? Es insoportable este arquero.
7: Se amonestaba Brugger, Hernán.
2: Pero sí es un pavote. ¿Por qué no se va para el arco? ¿Qué hace ahí?
5: Sí, porque además en esta hay que decir Derlis López ejecutó bien. Iba saliendo, iba hacia afuera y iba hacia el lateral. Un River que estaba, había quedado prácticamente mano a mano. Beltrán barre y lo toca. Después venía Kendry Páez y Juan Cruz Mesa para cubrir el arco. Pero iba saliendo, iba hacia afuera, iba hacia el lateral. No es que estaba solo Beltrán. Y ahí sí hubiera sido roja. Como iba hacia afuera y después había una cobertura de los dos jugadores de River, es que termina siendo amonestado el arquero. Y tampoco la falta
2: es violenta, claro, no es violenta.
5: No es tan violenta como para echarlo, porque si hubiera tenido otra intensidad, podemos discutir si era para roja. Está bien amonestado. River se ha descontrolado insólitamente en el partido. Ya no tiene juego, no tiene llegadas. Es chocar todo el tiempo contra un rival que tiene 10. Y Carabobo ahora tiene una pelota parada en la que va a meter mucha gente en el área del arquero de River.
2: Le va a pegar Cova, Mauricio Cova, desde la izquierda, a 5 metros del vértice del área grande. Le va a pegar Cova. River marca en zona o marca mixto. Hay 4 jugadores plantados en el área chica.
5: Es mixta,
2: ¿eh? Ah, está revisando el VAR, ¿no?
7: La seña del VAR.
2: Sí, está revisando el VAR. No, pero no es roja, muchacho.
5: No, ni loco roja.
2: Pero no es roja el VAR. ¿Quién es el árbitro del VAR? ¿Quién está en el VAR?
7: Fernando López, el paraguayo Fernando López.
2: Bueno, Fer, dale. En serio, va para el otro lado, va para afuera. No es violenta la falta. River no tiene más cambios, ¿no?
7: Atención a Hernán porque River no tiene más cambios.
2: No tiene más cambios. Y va al VAR, ¿eh? Va al VAR, no, pero... Es, te digo una cosa, están destrozando el fútbol, ¿eh? Están destrozando el fútbol. Si este árbitro tiene personalidad, que ha dirigido pésimo. Esto no es roja, muchachos. Esto no es roja.
5: No, ya lo explicamos, ¿no? Ya lo explicamos. Iba saliendo hacia afuera, River venía cubriendo con dos por uno por delante y otro por detrás. Uno era Kendry Páez, el otro Juan Cruz Mesa. Quizás entiendan que Beltrán hizo un uso excesivo de la fuerza, que para mí tampoco es. Me parece que es una falta carísima de amarilla. Barre perfilado de zurdo siendo... perdón, era una jugada para barrer siendo diestro y es muy zurdo Beltrán. Me parece que con la amarilla esto se arregla. Mirá que el VAR en la del penal a Viña y en la roja de Castillo había intervenido bien. A mí me parece que aquí sería una exageración echarlo a Beltrán. River ya no tiene cambios. Y en el caso que lo echen va a terminar un arquero poniéndose el buzo. ¿Cómo se complica solo River? ¿Cómo le gusta complicarse solo? A ver. A ver.
2: Hace la seña. No hay para hablar, ¿no? Porque no debe tener parlante la cancha. No es, lo echa. Lo va a expulsar a Beltrán y tendrá que ir un jugador al arco. ¿Será Galopo? ¿Alguno de los vía Galopo con guantes? No sé. Si era un entrenamiento.
5: ¿En Banfield?
2: No sé.
5: Habrá que buscarlo. Va a anular la amarilla.
2: Roja. Expulsado. Expulsado Beltrán. O Salas. Salas salió disparado. Puede ser que vaya Salas al arco. Expulsado Beltrán. Se queda con 10 River también. Mirá el final del partido. Y con un tiro libre para meter en el área. Expulsado el arquero Beltrán. River no tiene más cambios. ¿Será Salas? ¿Será Salas el que va al arco o Viña? Algo charlan. Deliberando.
7: Se mete también Centurión para hablar con Coudet. Beltrán, que se sacó los guantes. Y veremos a quién se los da el arquero de River.
2: Viña.
5: Primera roja en la carrera de Beltrán. ¿Atajar Armani con Bragantino?
2: Bueno, ayer tuvo que atajar Sosa en Racing.
5: Es verdad.
2: Hoy ataja Viña en River.
5: Y ojo, Rodri, porque me parece que lo amonestaron por protestar en el banco a Centurión, uno de los arqueros suplentes de River, ¿eh?
7: Sí, amonestado el 33, se calza los guantes el 18, buzo verde como utilizó en algún momento también Enzo Pérez. Hoy le toca a Viña.
5: Más allá del error para mí del cuerpo arbitral, del VAR y del árbitro de campo, ¿cómo se complica River? ¿Qué equipo verde? Por Dios, verde como el buzo, ¿no? Partido 11 contra 10, 1 a 0 arriba, el técnico lo empeora con los cambios, no lo remata. Hace un penalcito, ahora está roja. Es verdad, para mí está mal expulsado Beltrán, ¿no? No voy a perder de vista ese foco. Pero qué manera de complicarse River en los últimos tiempos solo, ¿eh? Contra un rival limitado. Y va Viña al arco. A ver, ¿quién le da el buzo? Porque está con un buzo verde que no tiene
7: hay
5: número.
7: Hay problema con el buzo, porque con el Beltrán no puede atajar. No, se puso uno que no tiene número. El tema es claro.
2: Claro, Viña
7: no
2: le muestra.
7: Tiene que dar el buzo Centurión.
2: Claro, Viña le muestra que tiene el número en el short. El 18. Le hacía la seña que tiene el 18. Ayer a Sosa le hicieron sacar el short también. Se tuvo que poner en el short del arquero.
5: Sí. Es verdad.
2: No, con las estupideces están todos los árbitros.
7: Ayer Sosa,
2: con la pavada, ¿no? Con la pavada están a la orden del día. Mira, el árbitro de adentro le dice que no puede. El de afuera le dice, dale, jugalo, porque igual es un potrero donde estamos. Así que podés jugar con ese shortcito, ¿sí?
7: Ayer Hernán Sosa terminó atajando con el buzo del arquero suplente de Tagliamonte.
2: Sí. Bueno, a todo esto, tiro libre, peligroso. Le va a pegar Cova. Centro de Cova, ojo, Viña. La sacó en el área chica, Pesela. La pelota todavía en el área, intenta bajar las alas. Rechaza Salas. La pelota más allá de la mitad de la cancha. Faltan 2 minutos, adicionarán 7, 8 por lo menos, ¿no?
5: Olvida.

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2: Bustos fue de tres. Alguna vez lo usó el Chacho en Inter de Porto Alegre. Pesela y Facundo González, los centrales. De cuatro está Mesa. Galopo de cinco. Páez a la derecha. Pereira en la izquierda. Salas Colido. Así quedó River. Con 10. Con un arquero que no es arquero. Y con un lateral que se mudó de banda. Y con un volante que saltó del medio a jugar de cuatro. Así de loco termina el partido River.
0: Ahí lateral, señores. Para Carabobo. Los dos con 10. Le atajaron un penal a Juanfer. Lo ganaba River. Se lo empataron con 10 los venezolanos. Ahora expulsaron al arquero Beltrán. Esta Viña porque se quedó sin cambio. Te digo, es una noche que algo más le falta a esto. Salta Salas. Revienta del fondo a Ponte. Lo quiere poner a correr. Va Pesela. Saca Pesela. El despeje. Va llegando por la pelota. Por Ajikova. Entregando cortito para Matías Núñez, el autor del empate. Le pega el zurdo hacia adelante. Se viene Carabobo. Le pega de lejos. Quiso sorprender. Y Viña volvía atrás sus pasos. Habrá salida para River.
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0: ¿Cuánto más? 6 minutos más. Bien, 6 minutos más, poquito, ¿eh? Se quedaron cortos. Pausa de hidratación, dos bares.
2: Sí, ¿no? Para mí era para 8 o 9, ¿no?
0: Sí. El paraguayo debe tener que hacer cosas, debe tener que volver a casa rápido. Tal vez pierda el vuelo.
3: El chante de River, Ram, a la una.
0: Ah, bueno. La tiene Sala, juega para Kendry Páez. Toca Páez, va hacia adentro Kendry. Pegadito, se vienen todas las repercusiones, los testimonios, las conferencias. En doble amarilla, con Juan Maviera, con Achita Ludueña, con Mati 40. Ya la tiene el arquero Bruyra, va a salir del fondo el conjunto venezolano 1-1.
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0: Quitaba la pelota por allí. El futbolista Cova, ahí lateral para River, 1-1 el encuentro.
1: 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Me
2: vuelvo a preguntar, ¿con Bragantino ataja Armani?
3: Y puede ser, ¿eh? Ante esta situación, ya tiene la alta médica. Es probable que vuelva Franco.
0: Va al cruce, sale del fondo Facundo González, entrega para Lautaro Pereira. Va Pereira, la pierde Pereira. Recupera la pelota Carabobo, presionan tres, pasan de largo todo. Se viene el equipo venezolano. Todavía no lo han probado Viña. Va la pelota hacia la izquierda. Entregando el balón para Juan Camilo Pérez. Se viene Pérez. Toca hacia atrás para Cova. Cova se apoya. Toca cortito. Ahora no patearon el arco en estos 4 minutos que llevan el arco Viña. La tiene Cova. Va el balón por adentro. No lo aguanto más a Caudet, ¿eh? Perdónenme. Lo quiero mucho, pero no lo aguanto más. La pelota por la derecha. La va jugando a Ponte. Alexander González. Va González. Encara González para adentro. Va González. Justito barriendo y recuperando la pelota a Busto. La entrega mal Busto. La regala en la salida. Insiste Carabobo. La pelota la va dominando por allí. Berrío. Entiendo que va a jugar hacia la izquierda. La entrega bien. Va cortita para Fuentes. Fuentes otra vez. Ahora tiene la pelota Carabobo. En vez de atacarlo, que está con un futbolista que no es arquero, la juegan para atrás, no pateó el arco.
2: Alguien que patee, pasa que River no le está dando ese resquicio para que quede un hombre libre para patear al arco. A ver ahora.
0: Va la pelota profunda para Fuentes, al cruce Pesela. Pone el cuerpo, lateral, falta le cobró. Berrolaga, ¿no?
2: No, pero no fue nada. Pasa que el árbitro ahora también quiere de alguna manera muñequear el partido. Mal arbitraje de Derry López. Las tres jugadas más importantes del partido, él falló. Y acá en la última, para mí hay una clave intervención del VAR. Así como el VAR creo que estuvo bien en la jugada del penal a Viña, bien en la roja de Castillo, acá creo que exageró. No era para roja lo de Santiago Beltrán.
0: Tiro libre, le va a pegar Viña desde su área. 3 de 6 adicionado, ya le pega Viña. Largo pelotazo contra la medialuna venezolana. Gana de cabeza Ponte. Recupera el balón, lo va jugando por allí Matías Pérez. Va el balón hacia adentro. Presiona Salas. El giro por allí, presiona Salas. La recupera Salas, gana bien Maxi. Le queda Colidio, va Facundo Colidio. Insiste River, los dos están con 10. 1-1 el partido. Se viene por allí Pereira. Frena Lautaro Pereira. Colidio apunta.

0: pelota, pégale, colide el arco, rebota la pelota. El balón por un costado, habrá lateral Millonario.
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0: El balón cortito, lo van jugando para Salas. Quiere sacar el centro Salas. Pero por favor, escuchalo, Godé.
2: ¡Pache!
3: ¿A quién le grita, sí?
1: Salas.
0: Por favor.
1: ¿Vos crees que Salas en diagonal a 100 metros
4: claro, lo escucha, Godé? Fíjense dónde está Salas, no lo escucha, mi viejo ahí.
0: La pelota la tiene y se viene Lautaro. El balón hacia atrás. Le queda Bruyra. 4-20 de 6. Se va el partido. ¿Cómo queda la tabla? ¿Sasi entonces con este empate?
2: Con este empate. Ahora tenés a River con 8. Carabobo 7. Bragantino 6. Ganó 6-0. Blumín 1.
0: La pelota por la derecha. Se viene Carabobo.
1: No puede perder River con Bragantino el Monumental, ¿eh?
0: No, no puede.
1: Se le complica la vida.
2: Vieron lo del punto de Bolivia.
0: La pelota por la izquierda. Se viene Fuente, va hasta el fondo Fuente, saca el centro, córner y mirá. Va a tener la última. 50, tenemos de 51. La última, señores. Puede ser la última. Hay que defenderlo a Viña, que está en el arco. El uruguayo fue al arco, se fue expulsado Beltrán, no tenía más cambios con Ed. Va a pegarle Cova. Va a pegarle Cova. Defiende River este empate ahora. Están los dos con 10. Que la pongan en el cuarto de círculo, le dice Larry López. Pésimo árbitro. Pésimo árbitro. Va a pegarle Cova. Va Cova, la última. Centro de Cova. La sacaron. El rebote que viene de frente. Le pegan al arco. Otro rebote más. Y otra vez insiste. Quedó adentro. Saca Pecera tirado en el piso. Y ahora quiere armarla contra River. Tendrá una más. Cambiala de frente. Cambiala de frente. La juegan hacia atrás. Revienta el pelotazo largo. Y va Salas. Y va Salas. Y lo puede ganar Salas. Y lo puede ganar Salas. Va Salas. Lo gana Salas. Gol de River. Gol. Millonario. Gol de River. Gol Millonario. Gol de River. Maxi Salas apareció. Maxi corrió después de un pelotazo largo, durmió el fondo y Bruyra tardó en salir y por arriba de zurda, con el revés del pie zurdo, Maxi Salas de emboquillada, le da una victoria enorme, tremenda River en Venezuela. Coudet se tira al piso, se abrazan, victoria que vale la clasificación. River, River casi en la próxima ronda por el gol de Salas a los 96. River 1, Carabobo 0, lo hizo Maxi Salas, tanto le costó su estadía en River, que este gol vale la pena, lo abrazan todos, River gana sobre la hora en Venezuela, la pasaba mal, con Viña en el arco, con la expulsión de Beltrán, River sufriendo, y un pelotazo a largo, a las espaldas de los centrales, Maxi lo creyó, fue, la peleó y cuando salió el arquero de revés con el pie zurdo por arriba y al fondo, River gana en Venezuela, pisa fuerte, River 2, Carabobo 1, lo hizo Salas.
1: Y terminó, y ganó River, un partido de locos ganó River en Venezuela, un River que jugó bien.

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0: Señora, lo siento, pero...
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0: Usted está pagando su error.
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0: Diantro, el caja. Ajá. Yo creo que me estoy enamorando de esta nena.
1: Ok.
0: Pero yo creo que ella quiere jugar con mis sentimientos. ¿Qué tú crees? Yo estoy bien rochado.
1: Pero mira, el amor es un sub y baja muy grande de emociones. El cual es bueno vivírselo. Vívetelo, pero mi padre.

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0: Señoras y señores, bienvenidos a una nueva edición de la mañana de la radio, edición de viernes. Como siempre, estamos aquí haciéndote compañía en estos minutos de programa. Su servidor Jesús Calet, operación técnica puesta ahí del locución, y quien les da la bienvenida como todos los días. Estamos saliendo como siempre a través de nuestras diferentes emisoras de radio: Radio Creativa Play desde Salto, República Oriental de Uruguay; Radio Corriente FM desde Santiago de Chile; la Super Fiera FM desde México; y el último punto del dial desde Tacuarembó. Como siempre, un agradecimiento a nuestra audiencia por estar aquí en el aire de su radio, haciéndonos compañía.
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0: Iniciamos con Quinto y su tema A Puro Likes. Luego con Aye Arjaki y su tema Capaz. Y ahora estamos escuchando a El Super Hobby y El Turco al corte con su tema Chica Brasileña Remix.

A ver, ¿qué tenemos aquí? Fin de semana de los

0: Algunos hechos fueron muy importantes, otros no tanto. Pero todos dejaron su marca en la historia. En otros tiempos, esto sucedía un día como hoy. Hoy, 8 de mayo, es el día de Nuestra Señora de Luján, patrona de la República Argentina. En tanto que en el año 1527, el navegante y explorador italiano Sebastián Gaboto descubre el río Paraná. En 1906, nace Roberto Rossellini, cineasta italiano. En 1952, muere el productor cinematográfico de Estados Unidos, William Fox. En 1967, Mohamed Ali, Cassius Clay, pierde su título de campeón mundial por negarse a prestar el servicio militar en plena guerra de Vietnam. En 1970 sale a la venta el álbum Let It Be de los Beatles. En 1975 nace el cantante Enrique Iglesias. En el año 2002, Arthur Miller recibe el premio Príncipe de Asturias de las Letras. Y en el año 2003 se recuperan más de 700 piezas y 39.000 manuscritos desaparecidos del Museo Nacional de Bagdad durante la Guerra de Irak.
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0: Bienvenidos a una nueva ronda informativa de Radio Francia Internacional. En los controles nos acompaña Didier Bleu. Hoy es viernes 8 de mayo, mediodía en París, y comenzamos con los titulares.
1: Andreína Flores.
0: Se cumple un mes de tregua entre Irán y Estados Unidos, pero los ataques armados siguen produciéndose. El presidente Trump asegura que estas ofensivas son nimiedades y afirma que el cese al fuego sigue en pie. En Reino Unido, el Partido Laborista del primer ministro Keir Starmer sufrió una dura derrota en las elecciones municipales de este jueves. El gran ganador fue el Partido Conservador Reform UK. Encuentro en la Casa Blanca entre Lula da Silva y Donald Trump este jueves. 2 horas de conversaciones en las que ambos se mostraron satisfechos. A pesar de las diferencias ideológicas, los dos mandatarios saben que hay importantes relaciones comerciales que cuidar. Así comienza nuestro resumen de las noticias más importantes del mundo. Bienvenidos a Radio Francia Internacional. Comenzamos en Medio Oriente. Se cumple un mes de tregua entre Irán y Estados Unidos, pero en realidad los ataques siguen produciéndose. Irán disparó contra tres destructores estadounidenses en el estrecho de Hormuz, horas después de que Washington atacara instalaciones militares iraníes. El presidente Trump minimizó estas ofensivas, asegurando que el cese al fuego sigue en pie. Asbel López.
2: Washington confirmó haber bombardeado instalaciones militares iraníes tras ataques contra tres de sus buques en el estrecho de Hormuz. Según el Pentágono, las operaciones fueron defensivas y dirigidas contra sistemas de lanzamiento de misiles y drones. Estos incidentes alimentan el temor de una escalada. Además, la defensa aérea de Emiratos Árabes Unidos, aliado de Washington, se activó frente a ataques de Irán. Misiles y drones iraníes fueron interceptados. En este contexto, los precios del crudo volvieron a subir después de haber caído más de un 5% ayer, una volatilidad que refleja la incertidumbre generada por estos enfrentamientos. Trump, sin embargo, insiste en que el alto el fuego sigue vigente. Los iraníes jugaron con nosotros, dijo Trump, pero los aniquilamos. Yo llamo lo que pasó una insignificancia, dijo el presidente de Estados Unidos. Alternando como de costumbre la presión y el optimismo en el frente diplomático, Trump volvió a amenazar a Irán con represalias más severas si no acepta pronto un acuerdo. Fuentes diplomáticas señalan en todo caso que se registran avances en las conversaciones entre Washington y Teherán con mediación de Pakistán.
0: Gracias, Asbel. Y hablemos también de la guerra en Ucrania. Desde la medianoche debía entrar en vigor la tregua declarada por Rusia por la conmemoración del fin de la Segunda Guerra Mundial. Pero ambos países se siguen acusándose de romper esa tregua. Moscú asegura que ha derribado 264 drones ucranianos durante la noche y el presidente Zelensky cuenta más de 850 ataques rusos o con drones de diversos tipos. En ese contexto se presenta también la enorme dificultad de recuperar los cuerpos que quedan abandonados en el campo de batalla. Es una tarea esencial para las familias cuando miles de combatientes siguen desaparecidos. Nuestro corresponsal en Ucrania, Lucas Lasso, entrevistó a militares ucranianos en una granja abandonada del Donbass, a unos 20 kilómetros del frente de batalla, para entender cómo cumplir una misión que parece imposible.
3: Una a una, las bolsas mortuarias son descargadas del camión. Hacen falta varios hombres para levantar los cuerpos y colocarlos sobre una mesa improvisada instalada en una granja, lejos de las miradas y de los combates. Rusos y ucranianos son tratados aquí con el mismo respeto. El trabajo con los muertos es una labor silenciosa. Nadie habla mucho. Esta mañana, una decena de cuerpos son examinados por Oleksiy Zhukov, vestido con uniforme militar y con el casco puesto.
4: Es el cuerpo de un soldado de la Federación Rusa. Eso es lo que indican su uniforme y su equipo militar. Lamentablemente, no se encontró ninguna señal personal de identificación, ni tampoco documentos.
3: Oleksiy Zhukov y su equipo, una decena de militares, recorren el campo de batalla arriesgando la vida para sacar de ahí los cuerpos de los soldados. En 4 años, más de 3.000 cadáveres han sido recuperados del frente ucraniano con nuestras propias manos, nos explica. Con una voz suave, apenas audible, Artur, de 29 años, con la mirada oculta detrás de sus gafas de combate, nos detalla su trabajo.
5: En la línea de contacto, cuando es posible, un vehículo nos deja ahí. Trabajamos una hora y media como máximo. Es muy poco tiempo. Si hay cuerpos, ni siquiera los metemos en bolsas. Los cargamos directamente en el vehículo y nos vamos enseguida para evitar los drones.
3: Lucas Lasso, Sloviansk, RFI.
0: En Reino Unido, tal como se esperaba, el Partido Laborista del primer ministro Keir Starmer sufrió una dura derrota en las elecciones municipales de este jueves. El gran ganador de la jornada fue el Partido Conservador Reform UK de Nigel Farage. Starmer reconoció la derrota, pero por ahora nada indica que vaya a renunciar. Lo escuchamos.
6: We have lost brilliant Labour representatives.
7: Hemos perdido excelentes representantes del Partido Laborista en todo el país. Son personas que dedicaron mucho a sus comunidades, a nuestro partido y a nuestro movimiento. Y eso duele. Y es normal que duela. Asumo la responsabilidad cuando los votantes nos envíen un mensaje como este. Tenemos que reflexionar y responder.
0: Y para entender mejor los resultados de estas elecciones locales en Reino Unido, vamos a Londres con nuestro corresponsal Daniel Postico.
8: Se confirma el batacazo de los laboristas en Inglaterra y la subida de la extrema derecha de Reform con una tercera parte del voto contado. Reform lidera con una ganancia de 396 concejales, mientras que los conservadores pierden 171 y los laboristas 259. Se trata de un voto de castigo a los dos grandes partidos británicos, cuyos electores están pasando a Reform y, en menor medida, a liberaldemócratas y verdes. Reform se impone con un mensaje anti-inmigración y antisistema. La formación de Nigel Farage, que fue el promotor del Brexit, es una evolución del UKIP, que forzó el referéndum europeo, y del partido del Brexit, y es un partido nacionalista inglés y británico. No solo se espera que gane en Inglaterra, sino también que se convierta en el segundo partido en Escocia y podría ganar en Gales, donde los laboristas serán barridos después de 20 años en el poder. Estas elecciones se interpretan como un voto de protesta a Keir Starmer, al que ya están pidiendo que fije una fecha para su dimisión, porque Farage es el favorito también para convertirse en primer ministro en 2029. Desde Londres, Daniel Postico para Radio Francia Internacional.
0: Gracias a Daniel, y de Londres nos vamos a la Casa Blanca.
9: De que nos demos un paso importante en la consolidación de la relación democrática histórica que el Brasil tiene con los Estados Unidos.
0: El presidente brasileño Lula da Silva se reunió ayer con Donald Trump en un encuentro de dos horas en el que ambos se mostraron satisfechos. Los mandatarios han tenido una relación irregular, ya que Trump ha mostrado abiertamente su apoyo al rival de Lula, el presidente conservador Jair Bolsonaro. Pero más allá de las diferencias ideológicas, ambos países saben que tienen importantes intereses comerciales en juego. Raquel Villaécija nos cuenta más.
10: La reunión entre Lula y Trump estaba prevista a principios de año, pero se pospuso tras la detención de Nicolás Maduro por parte de Estados Unidos. Los dos han tenido una relación de altibajos. Entre los temas a tratar, además de las tasas arancelarias, estaba el interés de Estados Unidos en los yacimientos de tierras raras que tiene Brasil, como explica Leonardo Paz Neves, del Núcleo de Inteligencia Internacional de la Fundación Getúlio Vargas.
11: Brasil no es como los chinos o otros, que, aunque los alemanes, que tienen leyes súper restrictivas o proteccionistas de los metales críticos. Que acá no, ¿no? Los metales críticos, la minería, para explotar, tiene que hacer concesiones públicas. Entonces, ya hacemos esto con todo. No es muy diferente. Una compañía americana hace un mes, dos meses, creo, ha comprado una compañía brasileña que hace minería de metales críticos. Entonces, ya tienen empresas americanas explotando minería crítica en Brasil, que ya está abierto para la competición normal, liberal.
10: Otro de los temas críticos era el narcotráfico, pues Trump pretende designar a dos grupos criminales brasileños como terroristas, algo que rechaza el gobierno de Brasil.
11: Desde el punto de vista de Brasil, Brasil le gustaría hacer una cooperación con los Estados Unidos para cambiar informaciones de pandillas criminales, de narcotráficos. Los americanos están intentando clasificar dos grupos muy importantes de narcotráfico aquí en Brasil como narcoterroristas, como hice con los grupos venezolanos, con grupos colombianos. Para nosotros eso es muy malo. Entonces Brasil está intentando, bueno, mostrar para Trump que vamos a hacer una ley, vamos a hacer una política muy dura con el narcotráfico, con los crímenes, pero no necesitamos que conviertan en narcoterroristas.
10: Lula está en plena campaña de reelección, aunque tras el encuentro señaló que el presidente norteamericano no ejercerá ninguna influencia en las elecciones del país.
11: Para Lula, lo mejor sería que todas esas cuestiones sean tratadas en un nivel técnico, en nivel de ministerios, de secretarías, de buenas instituciones públicas, y no en nivel político. Para los bolsonaristas, no. Quieren que todo sea contaminado, que tenga una relación muy tensa, y que van a decir

0: instituciones. Melissa Barra con los detalles.
1: Carmen Navas fue llevada al Parque Memorial Jardín de la Puerta en Caracas, el cementerio donde habría sido enterrado su hijo Víctor Quero Navas tras su deceso en detención a finales de julio de 2025. Ahí la madre depositó un ramillete de flores, pero solicitó de inmediato que se confirme la identidad de Víctor con pruebas ADN. Y es que Carmen Navas pasó meses indagando en diferentes ministerios, fiscalías y cárceles, incluida la prisión Rodeo 1, donde sí se encontraba su hijo, intentando dar con su paradero. Según abogados que la acompañaron en infinitos trámites, nadie le decía nada. Incluso esta misma semana la madre denunció frente al Palacio de Justicia que se le negara a Víctor Quero una solicitud de amnistía en el marco de la ley impulsada por Delcy Rodríguez. Ante la insistencia, el Ministerio de Servicios Penitenciarios emitió un comunicado en el que reconoció su muerte, cito, por insuficiencia respiratoria tras una hemorragia digestiva superior. También aseguró que Quero nunca suministró datos de vínculos filiatorios y que nadie fue a la cárcel a solicitar una visita. La Fiscalía venezolana anunció abrir una investigación penal.
0: Escuchamos a la estrella colombiana Shakira, quien presentó este jueves una nueva canción oficial del Mundial de Norteamérica 2026, titulada Die Die.

0: Para el lanzamiento de esta canción oficial se publicó en las redes de Shakira un video filmado en el mítico estadio del Maracaná en Brasil, que fue también compartido por la cuenta oficial de la Copa del Mundo de la FIFA, y además concluye con el mensaje "We are ready", estamos listos. Con esto ponemos punto final a este resumen informativo de Radio Francia Internacional. Didier Bleu en los controles y ante los micrófonos Andreina Flores.
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0: La justicia francesa condenó esta semana a 17 miembros de una red de contrabando de anguilas. Llegaron a exportar una tonelada de estos peces que en Asia se pagan hasta 4.000 euros por kilo. El caso es un simple botón de muestra del problema que enfrentan las autoridades francesas para detectar el tráfico de especies protegidas. Nuestro colega Rafael Morano compartió ese verdadero trabajo de hormiga que realizan los aduaneros del aeropuerto Charles de Gaulle de París.
3: En esta bodega de 200 metros de largo, pegada a las pistas de aterrizaje del aeropuerto de París-Roissy, transitan más de 2 millones de toneladas de mercancías cada año. Valérie Besson, jefa de la oficina de aduanas, supervisa los controles de miles de paquetes para detectar la presencia eventual de especies de plantas o animales prohibidos. En una mesa, los agentes nos presentan algunos de los productos naturales decomisados en las últimas semanas.
4: Como pueden ver aquí, hemos confiscado plantas. Hay muchos coleccionistas de orquídeas y cactus en Francia. Tenemos dos pieles de caimanes que procedían de Estados Unidos, dos pieles completas con el cráneo y los dientes. A veces solo se trata de huesos, de patas de animales o pelos de elefantes. Y tenemos aquí dos magníficos cuernos de rinocerontes. También encontramos medicamentos que contienen extractos de especies protegidas por la Convención sobre el Comercio Internacional de Especies Amenazadas. Pueden ser bilis de oso extraída de los osos vivos, flores protegidas utilizadas para medicamentos asiáticos por sus supuestas virtudes para dar fuerza y virilidad, como el polvo de cuerno de rinoceronte. El kilo puede alcanzar 40.000 euros. Y a veces hemos encontrado animales vivos. Ocurre muy rara vez, pero una vez incautamos un pitón real a punto de ser exportado.
5: Mais ça peut arriver quand même par la poste. On a déjà trouvé notamment des serpents, un piton royal.
3: En 2024, las aduanas francesas interceptaron 21 arañas, reptiles, felinos, decenas

0: De aves, 25 mil kilos de madera protegida oriunda de Perú o Madagascar, y a principios de mayo, el Tribunal de Burdeos condenó a 17 personas a penas de cárcel de hasta 5 años por su participación en un tráfico internacional de alevinos de anguilas muy cotizadas en Asia. Laurent Autier es responsable adjunto del servicio de aduanas del aeropuerto de París.
1: Se han encontrado animales vivos en los equipajes de pasajeros del aeropuerto de Roissy. A nivel global, el tráfico de especies protegidas es el cuarto tráfico más lucrativo después del narcotráfico, la trata de seres humanos y el tráfico de armas.
0: Tras ser decomisados, los animales vivos son enviados a zoológicos o refugios certificados para recibir los cuidados necesarios. Fue el caso, por ejemplo, de unos ajolotes, anfibios endémicos de México, enviados al acuario de París tras ser confiscados por los agentes aduaneros.
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3: En Francia, el sello llamado Grand Site de France distingue paisajes excepcionales con el objetivo de preservar y gestionar mejor estos sitios. Este es un trabajo de Ivonne Sánchez.
4: En Francia, algunas dunas, acantilados o cañones, pero también lugares históricos y culturales, tienen el prestigio de contar con el sello Grand Site de France. Al día de hoy, son 26 sitios Grand Site de France, como el Circo de Gavarnie en los Pirineos o la Punta de Ras en la costa atlántica de Finisterre en Bretaña. Otros 25 sitios están en la categoría de proyecto, como los célebres acantilados de Treta en Normandía o el pueblo de Rocamadour en Occitania. Una distinción también para proteger e implicar a las comunidades locales en la gestión de estos paisajes de gran belleza. Para hablarnos de este sello, conversamos con Marika Arabi-Onela, responsable del turismo sostenible en la red de Grand Site de France.
5: Pues un Grand Site de France es un paisaje excepcional, atractivo, habitado y frágil, cuyo núcleo está protegido por el Estado. Y el sello Grand Site de France es otorgado por el Estado para reconocer el compromiso de la administración local y los resultados obtenidos. Y ese sello es otorgado por el ministro responsable del medio ambiente. Está incluido en el Código de Medio Ambiente y se concede por un periodo de 8 años, renovable. Y esa es una distinción que reconoce una gestión del territorio que garantiza su preservación a largo plazo.
4: Muy bien, entonces algo importante es el paisaje, es decir, sí. El valor del paisaje.
5: Sí, absolutamente. Es que en el centro de este Grand Site de France, este perímetro, al centro hay el corazón, el núcleo, que está clasificado por ley y está un por ciento, más bien 2% del territorio nacional entero. No es mucho, pero es muy protegido y son los lugares los más atractivos, excepcional y atractivo del territorio nacional.
4: Muy bien, bueno, de cierta manera lo explicó, pero este sello, este label en francés, ¿para qué sirve?
5: Bueno, sirve para visibilidad y reconocimiento. Es reconocer la legitimidad de un sello de ámbito nacional exigente y bastante selectivo, que se basa en la ley que data de 1930 sobre lugares clasificados y que distingue tanto a un lugar destacado como una iniciativa ejemplar de desarrollo sostenible impulsada a nivel local. Bueno, ese reconocimiento oficial del valor de los paisajes que contribuyen a la toma en conciencia de un bien común que vale la pena de proteger y que hay que preservar para las generaciones futuras.
4: Pero entonces es muy antiguo, decía usted, desde 1930 existe este sello.
5: No, la ley es antigua, pero la política nacional de Grand Site de France nació en los años 90. La ley es antigua porque el Estado ha reconocido que es importante proteger los lugares más bellos del país, pero como estaban los más atractivos, también estaban los más frágiles y se confrontaron a una elevación de la frecuentación turística que han dañado bastante los paisajes. Y en los años 90, el Estado ha dicho, bueno, no es suficiente la ley para proteger estos sitios, se necesita también una gestión, un plan de gestión para que alguien se encargue de construir un proyecto a largo plazo para que ese paisaje pueda sobrevivir a largo plazo.
4: No sé si nos puede dar algunos ejemplos, sobre todo para nuestros radioescuchas latinoamericanos, algunos lugares emblemáticos.
5: Sí, por ejemplo, en el Cabo Freel, que está en Bretaña, había un gran proyecto de rehabilitación, de renaturalización y reubicación de un estacionamiento que ha permitido, por un lado, de aliviar la presión de tráfico en el lugar y, por otro lado, ofrecer a los visitantes una experiencia mucho más enriquecedora en cuanto a su experiencia de visita, que está más alejado de la costa y pueden llegar de manera mucho más suave y lenta y tomar en cuenta todo el ambiente, mucho más que salir del coche, sacar la foto y volver al coche para quitar el lugar. Es mucho más para valorizar una manera lenta de visitar y de aprovechar del sitio.
4: O sea, en este lugar pusieron el parking, el estacionamiento, mucho más lejos del sitio protegido, sí, para que el visitante pueda exactamente ir apreciando mejor el paisaje.
5: Sí.
4: ¿Cuántos Grands Sites de Francia existen actualmente?
5: Actualmente tenemos 26 sitios que han obtenido el sello Grand Site de France y 25 están trabajando hoy en día para conseguirlo. Y todos forman parte de nuestra red.
4: Muy bien, tanto las candidaturas o los sí, proyectos como los que ya son, sabiendo, como dice usted, que es algo que se renueva cada 8 años, ¿verdad?
5: Sí, exactamente.
4: No sé si nos puede dar algunos ejemplos conocidos de algunos lugares donde se encuentran.
5: Sí, bueno, los grandes sitios están más bien en todas partes de Francia. Por ejemplo, hay sitios como la Chaîne-Puy-de-Dôme, que están en el centro de Francia, centro-sur de Francia, que está una cadena volcánica de volcanes extintos en el centro de Francia. También hay muchos sitios de cañones, como el cañón del Hérault o cañón du Tarn, que están en el sur de Francia, que están cañones bellos y muy protegidos también, con una biodiversidad muy importante. Y también, por ejemplo, pero todavía no tienen el sello Grand Site de France, pero están trabajando por obtenerlo, en los Falaises d'Etretat, Côte d'Albâtre o la Dune du Pilat, que están en la costa oeste de Francia.
4: Sí, en esto, por ejemplo, el primero son estos famosos acantilados de Etretat y la duna de Pilar, efectivamente, que está más en el sudoeste. Es verdad que, por ejemplo, yo hubiera pensado el Mont Saint-Michel, la bahía del Mont Saint-Michel, este todavía no, ¿verdad?
5: No, pero la pequeña historia es que sí formía parte de nuestra red había muchos años, pero es una política donde se deciden de forma parte y de conseguir y de entrar en este proyecto Grand Site de France de manera voluntaria, desde el local hasta las esferas administrativas más altas del ministerio. Es decir que si en local no se decide si queremos ese sello, pues no pasa nada. Entonces el Mont Saint-Michel hace 30 años sí querían este sello y luego pues ya no estaba soportado por los elegidos y ya no continuaron de trabajar en esa dirección.
4: Sí, eso tiene que ser una iniciativa de los políticos locales. Ahora, ¿qué diferencia hay este sello con el Patrimonio de la Humanidad de la UNESCO?
5: Sí, pues el Patrimonio Mundial de la UNESCO se trata pues de un reconocimiento internacional. Al firmar de esta convención con la Convención sobre la Protección del Patrimonio Mundial Cultural y Natural de 1972, al firmar de esta convención los países reconocen que los sitios monumentos y paisajes inscritos en la lista constituyen un patrimonio mundial cuya protección incumbe a toda la comunidad internacional. Y por su parte, la distinción Grand Site de France es de ámbito nacional, y cuando un sitio ya está inscrito en el patrimonio mundial, pero que no cuenta con un plan de gestión, el compromiso de iniciar un proceso para obtener un sello Grand Site de France puede ser la respuesta de Francia a la solicitud de la UNESCO de elaborar dicho plan de gestión. Pero numerosos sitios Grand Site de France figuran de manera total o parcialmente en la lista de patrimonio mundial de la UNESCO.

0: Y me imagino que también estos Grand Sites de France atraen a muchísimos turistas.
1: Sí, muchísimos. Son más de 40 millones de visitantes por año, para solamente 1.2 millones de habitantes.
0: Y me imagino que están, como dice usted, en el norte, en el oeste, en el sur, es en todas partes de Francia.
1: Sí, en todas partes de Francia, del norte al sur, del oeste al este, y son en sitios que están bastante paisajes naturales, pero que también tienen habitantes, que no son muchos, son zonas rurales, que alojan un número bastante grande de visitantes.
0: Muy bien. Y bueno, hay algunos retos actuales, sobre todo hablando del paisaje, este problema de los parques eólicos, de las energías renovables, que a veces pues son como muy imponentes en el paisaje.
1: Sí, es que cuando esos proyectos territoriales toman en cuenta de manera transversal, trata de turismo, pero también de agricultura, de biodiversidad y de energía renovable. Y cuando el gobierno impone un objetivo nacional de tener parques eólicos, bueno, tantos por cientos de parques eólicos en 30 años, sí impactan a los paisajes visualmente. Y la respuesta que nosotros hemos hecho es que los Grand Sites de France representan solamente 1.8% del territorio nacional. Así que se pueden encontrar otros lugares que no impactan la belleza y la vista que tenemos de esos paisajes protegidos. Y se puede encontrar quizás otras partes del país donde desarrollar esos parques eólicos, por ejemplo.
0: Entonces, el hecho de que tenga este sello puede proteger a estos paisajes de este tipo de problemáticas.
1: Sí, pero no siempre. Depende de cómo se tratan esas cosas en locales y las discusiones con los encargados de las energías, los elegidos, la población también, y cómo todo eso está aceptado para cada parte. Y a veces sí, los parques eólicos están aceptados porque son muy poco impactantes para el paisaje. Depende de la situación, pero sí se puede argumentar para que no se instalan en esos sitios.
0: Escuchábamos a Marika Arabi Onela de la red Grand Sites de France.
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0: Mi querida familia ocurrente, muy pero muy buenas tardes. Esperen un momentico. Tengo algo de retorno por acá. A ver. Ahora sí. Mi querida familia ocurrente, muy pero muy buenas tardes. Sean todos bienvenidos a una nueva edición de este su programa Viaje Musical. Como siempre es un gusto el poderlo saludar a través de nuestra señal y por supuesto también de nuestras radios aliadas en este programa.
1: ¿Escuchas el Viaje Musical?
0: Sí, señor. Oye, con producción nueva. Y hablando de producción nueva, hoy yo no voy a estar solo en este programa. No, señor. Salud por eso. Bueno, vamos a tratar de abrir por acá, porque hoy el programa es en dúo. ¿Ah? Por lo menos un ratico vamos a estar en dúo.
2: Notificación y ponerle un cancerbero.
0: A ver, vamos a ver por acá. Ok.

0: se ha unido a tu en vivo. Notificación le ha dado me gusta a tu en vivo. Notificación le ha dado me gusta a tu en vivo.
1: Ok. Señorita, salude por favor a la audiencia. Buenas tardes.
2: Muy buenas tardes a todos, muchachos y muchachas. No estamos, no está solito. Acá estoy yo, chiquillos. Y venimos con invitados nuevos. Porque acá estamos haciendo live en TikTok, muchachos.
0: Jesús Espinosa se ha unido a tu en vivo.
2: Que andan uniéndose al directo. Pueden pedir sus canciones, chiquillos. Nos pueden escuchar. En Radios Net, Renova Music. Nos pueden escuchar también en TuneIn Radio si tienen Alexa. Y también tenemos nuestra página radiocurrente.usuarios.space. Así que invitados, por favor, están con cordial bienvenida a presentarse, muchachos.
1: De sí, uno señor.
2: Por uno, por favor.
1: Dice
2: por uno, por favor.
1: Dicen por acá, amor, que se está escuchando más tu lector que tu voz. No sé si puedes ahí mirar el tema porque el lector te está tapando un poquito.
2: A ver, muchachos.
1: Lo que pasa es que estamos en live de TikTok a la vez. Estamos probando esto por primera vez. A ver.
2: Probando.
1: Sí, a ver. Estamos acá probando. Por primera vez el salir en multiplataforma. Estamos en TikTok, estamos a través de Radio Corriente y estamos en TikTok. Se pueden conectar allí a la cuenta de Gise, a Variedad con Gise, y o también a la cuenta mía, @malagongel97. Estoy en live. Pero los que están en el live, muchachos, vénganse a Ocurrente. Vénganse a Radio Corriente, que aquí van a tener el programa las dos horas. Van a escuchar las dos horas. Vamos a estar en TikTok un rato, creo que por ahí unos minutos más. Y las dos horas. Uy, está súper saturado el lector, amor. Está súper saturado. Está bastante saturado el lector. Uy.
2: A ver, espérenme, chicos, que vamos a.
0: Bajo, símbolo de alto voltaje, símbolo de alto voltaje, se ha unido a tu en vivo.
2: Ah, no se quiere bajar el volumen.
0: También se ha unido a tu en vivo.
1: A ver, listo. Ustedes entenderán los de TikTok que es un poquito complicado sacar acá al aire las dos plataformas. El lector se filtra bastante. Ustedes tengan paciencia, los que están en sala. Y gracias ahí a Nata por comentarnos cómo nos estamos oyendo.
2: Gracias, Nata.
1: Sí, estar pendiente allí. Estamos tratando de corregir las fallas técnicas. No teníamos pensado hacer esto. Esto salió improvisado y bueno, acá estamos. Pero bienvenidos aquí a la señal de Radio Corriente. Bienvenidos también. El saludo para nuestras radios aliadas, para Oscul Radio, para Radio Arcoiris y para Blazer FM, que también retransmiten este espacio. Esto es el viaje musical. Y bueno, señorita Gisela, por favor, gracias por estar acá.
2: Esto es el viaje musical, muchachos. Solo por Radio Corriente, ocurrente como tú. Y de hecho los invitados que teníamos por acá se fueron. No sé por qué se fueron.
1: Sí, se fue. Se fueron.
2: Fue el de radio, hablemos de otra cosa. Yo creo que le habrá molestado que le llamemos un poco la atención.
1: Sí.
2: Porque chiquillos, es muy nefasto cuando se ponen a hablar como monos una vez, así como... Chiquillos, esperen su turno.
1: Sí, señor.
2: Y por favor, no sean insistentes.
1: Sí, señor. Bueno, a los que están en TikTok, vénganse a escuchar en Radio Corriente. Radiocorriente.usuarios.space. Yo les voy a subir ahí en los comentarios el link de la página. Para que se vengan a escuchar Radio Corriente.
2: Se me metió un captcha, así que vamos a... Yo por mí voy a apagar micrófono.
1: Ok.
2: Voy a apagar micrófono y necesito, por favor, el silencio total para poder resolver el captcha.
1: Bueno, vamos nosotros con música. Esto es Radio Corriente, ocurrente como tú, acá en el viaje musical. Así que no se despeguen de nuestra sintonía. Aló, aló.

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Bueno, aquí seguimos con este su programa, El Viaje Musical. Son las 6 de la tarde con 17 minutos. Bueno, muchas gracias. Bueno, muchas gracias a Gise por recordarme, porque yo dije que iba a poner un par de temas hoy y los vamos a colocar enseguida. Muchas gracias a Gise, por cierto, por involucrarme en su live. Y bueno, esta idea les confieso que la tuvimos hace un tiempo, hace unos días, de hacer como que programa en live. Y bueno, hoy justamente nos coincidió la hora con el live de ella, con el comienzo del programa, y decidimos sacar esa primera parte. Espero que los de TikTok se hayan venido para acá. Por ahí Camila Baez, amiga de muchos años acá en Chile también, que pudimos coincidir ahí en el live de TikTok. Espero que me esté escuchando. De todas maneras ya le voy a mandar ahí un WhatsApp con el link del programa. Y para todos los demás, bueno, un abrazo para Aure, de España, que estuvo conectado un rato. Para el chico de Chile, Martín creo que se llama, también espero que se haya conectado también con nosotros. Y bueno, para todos ustedes, muchas gracias por estar acá con nosotros. Bueno, mientras buscamos acá el tema que Gise me acaba de pedir, que mi princesa hermosa me acaba de pedir, los dos temas, vamos con este clásico de Chayanne. Esto se llama Un Siglo Sin Ti.

0: aquí escuchamos este clásico de Chayanne, Un siglo sin ti. Esta es la versión original. Después por allí salió la versión de Lupra junto a Chayanne. El tema Un siglo sin ti. Bueno, a mí la verdad me gustan las dos canciones. Creo que la balada tiene su toque romántico, obviamente. Y ya la de Lupra en ritmo de cuarteto argentino. Ya es un poco más como para bailar. Para beber.
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0: Bueno, para estar aquí. Vamos a avanzar con más música. Gise me pidió un par de temas.
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0: Y lo vamos a colocar a continuación.
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0: Acá continuamos, señores y señores, con más de este su programa, El Viaje Musical. Y bueno,
1: acá estamos.
0: Aquí estamos, claro que sí.
1: De hecho, acá estoy escuchando desde lejos. Así que vamos a hacer un poco de estéreo. Hola, hola, hola. Hola, hola, hola, hola, hola.
0: Ah, pero no me mareé, pues. Bueno,
1: ya. Bueno, vamos a saludar, a ver, amor.
0: A ver, vamos a ver

0: Señor Gabriel Almeida.
1: Espérate, Santi, ¿de Argentina o Colombia?
2: La Argentina.
0: La Argentina.
1: Santi, yo no soy malas pulgas. Tú siempre dices, no, yo te voy a hablar. Pero al final ni siquiera me hablo. Oye, ¿qué te pasa?
2: A ver.
1: Y saludos para Almeida, Gabriel.
2: Por acá nos dan, me están solicitando una canción. Bueno, ya la vamos a colocar en un rato.
1: No se respongen, como dicen los mexicanos por ahí.
2: Saludos para Dani Torres.
0: Saludos.
1: Saludos, Dani Torres.
2: Para el Osito MC.
1: Saludos, hermanito. Acá estoy al aire.
2: Saludos para Avi.
0: Para
2: Greta Gary.
1: Saludos, Avi.
2: Saludos.
0: Saludos.
2: Saludos para la princesa de esta radio, la señorita Gise, que está por acá, Gise, presente, está y está aquí conmigo. Saludos para Nata.
0: Saludos
2: a Cami. Saludos para Cami, de Chile.
1: Saludos.
2: Saludos para Marco ML.
1: Saludos, Marco ML. Bueno, nunca hemos tenido contacto.
2: Saludos para Tasha.
1: Resulta una persona tranquila, pero bueno.
2: Saludos para Diana.
1: Saludos, Tasha. Saludos, Diana.
2: Saludos para Jesse.
1: Saludos, Jesse.
2: Para Gustavo el Patrón, el hombre de la hora del vinilo, el domingo. Escuchen tu programa, que es buenísimo.
1: Saludos, colega. No te podía escuchar porque, bueno,
2: está tarde a las 11.
1: Demasiado tarde, yo ando ahí durmiendo ahí.
2: Vamos a ver si este domingo de pronto en el team ponemos el bot. Y ahí escuchamos un rato.
1: Espera.
2: Oye, Nata, ¿pero por qué tienes que mandar el spam cuando estamos al aire, Nata? O sea, todo mal contigo. Tengo que regañar al aire, Nata.
1: Nata, te tenemos que regañar.
2: Sí, señor.
1: Él en un permanente, mándalo.
2: Era en un permanente, no al privado, hombre.
1: ¡Al permanente, carajo!
2: Bueno.
1: Bueno, ya.
2: Y aquí están los saluditos.
0: Muchas gracias
2: a todos por escucharnos.
1: Gracias a todos por preferirnos.
2: Bueno. 6 de la tarde con 35 minutos. Vamos a avanzar con más música.
1: Más musiquita, se ha dicho.
2: Sí, señor. Por acá Aizen pidió una canción. Está en otra mesa porque no lo vi aquí en la mesa. El señor Aizen. Bueno, un saludo para.
1: Estará en su mesa, pero estará con.
2: Sí, está con la muestra, me envió una canción. Bueno, ya la vamos a buscar y la vamos a colocar por lo pronto. Vamos a escuchar a Chino y Nacho. Y esto que se llama.
1: Chino y Nacho.
2: Loco Loco se llama este tema. Del año 2011. Y lo vamos a escuchar. Por acá.
1: Por Radio Ocurrente.
2: Sí, señor.
1: Radio Ocurrente. Sí, señor. Como tú.
2: Eso. Bueno, vamos con música.

0: El Potro Álvarez y Jorge Celedón. Este tema que se llama Quiero. De Venezuela para el mundo. Bueno, Venezuela y Colombia. Mientras tanto, yo trato de hacer algo acá. A ver. Cuando uno no tiene mucho conocimiento de tecnología, entonces se vuelve loco. Ahí estamos. Sí, nos estamos escuchando perfectamente en la aplicación. Saludos también a Blazer FM. Allá con Abelardo y todo su equipo. Saludos también a Radio Arcoiris y a Oscul Radio. Muchas gracias por preferirnos, por sintonizarnos. Recuerden que este programa va hasta las 8 de la noche, hora de Chile. Y tenemos las 6 con 43 minutos. Ya estamos llegando al final de nuestra primera hora de programa. Todavía nos queda una horita más. Ustedes pueden seguir solicitando sus canciones. Bueno, saludamos a Aizen. Muchas gracias por escucharnos y por estar allí. Vamos a colocar la canción que Aizen pidió y seguimos acá en el viaje musical. Muchas gracias.
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Aquí escuchamos a Franco De Vita y este tema que se llama Solo Importas Tú. Son las 7 de la noche con 2 minutos. Así entramos oficialmente a nuestra segunda y última hora de programa acá en el Viaje Musical. Estoy recibiendo ya algunas peticiones. Enseguida vamos a colocarlas. Por lo pronto nos vamos con un poco de salsa.

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0: Buen tema este de Romeo Santos junto a Prince Royce. Esto lleva por nombre Dardos. Música nueva. A esta hora de la noche. Son las 7 de la noche con 33 minutos. Ya entramos en la última media horita de programa. Acá con todos ustedes en el viaje musical. Saludos también para Radio Arcoiris y para Old School Radio, que están con la retransmisión de este espacio. Por supuesto, la señal matriz, la emisora matriz, Radio Ocurrente, Ocurrente como tú. ¡Sí, señor!
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0: Gracias. Bueno, por acá Enzo Medina me pide otra canción. Creo que también es nueva esta canción. Vamos a colocar... Esto se llama Himalaya. Lo canta Wisin junto a Pedro Capó.

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0: Y bueno, mis amigos, de esta manera yo me comienzo a despedir de todos y todas ustedes, agradeciéndoles por su cordial sintonía. Tuvimos un tremendo programa. Lástima que hubo algunas interrupciones por algunos problemitas técnicos con el Radio Voz, pero de verdad que fue uno de los mejores programas que hemos tenido desde que el viaje musical está al aire. Bueno, ya por cierto, llevo 5 años haciendo este programa, 5 años que cumplimos el pasado mes de abril, y de verdad que muy contentos. Y Radio Currente está a punto de cumplir 4 años, qué maravilla. Bueno, en abril nació con Elisa. Elisa Ochoa le da como tal nacimiento a este programa en el mes de abril, allá en Antena 5. Después pasó a mis manos en septiembre de ese mismo año. Así que el programa cumplió años el mes de abril, pero yo voy a cumplir años con ustedes en septiembre, que fue cuando tomamos esta responsabilidad. Bueno, muchachos, muchas gracias por su fiel y consecuente sintonía. Yo los voy dejando. Hay cositas que hacer y tiempo que pasar con personas especiales. Claro que sí. Así que hasta aquí la dejamos. De mi parte será hasta mañana, cuando nos volvamos a encontrar. Mañana un poquito más temprano, mañana a las 5 de la tarde, hora de Chile, para dar paso a las 7 de la noche a la retransmisión de Café de Jessify con Andrés Pulgarín. Estaremos entonces a las 5 de la tarde, hora de Chile, mañana, con este programa que se llama El Viaje Musical. Mi nombre es Adrián Malagón. Para mí es un inmenso placer el haber estado con ustedes. Espero que sigan en la sintonía de Radio Currente con toda nuestra programación. Y por supuesto, dejándolos invitadísimos a que tengan el mejor fin de semana posible. Yo los voy a dejar con 3 temas. Nos vamos con esta onda anglosajona y después nos vamos a bailar un poquitico para cerrar con buen pie este maravilloso programa. Mi nombre es Adrián Malagón. Voy a saludar rapidito a los que están en la sala de juegos. Vamos a dar los respectivos saludos a las personas que están por acá. Saludos para Santi, saludos para Gabriel, saludos para Aizen, saludos para Dani, saludos para Gabriel, saludos para mi hermosa Gise, saludos para Nata, saludos para Cami, saludos para Isabel, saludos para Gustavo. Y me confirma el señor Enzo Medina que hoy hay programa, caballero. Hoy vuelve, llegó la fiesta. No lo tuvimos el miércoles ni el jueves porque hubo fútbol, pero hoy sí regresa. Señores, muchas gracias por su fiel sintonía. De mi parte me voy despidiendo esta mañana. 3 canciones y nos vamos, señores. Tengan una feliz noche y que la bendición de Dios los acompañe siempre. Mi nombre es Adrián Malagón Gil y esto fue El Viaje Musical. ¡Chao! ¡Hasta mañana!
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